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11: Juan Fernando, qué alegría verte. Y siempre me encanta saludarte así, porque esa es una fiesta de la música.
12: Una fiesta de la música, una fiesta de los sentidos y una fiesta para todos nosotros y nuestros radioescuchas.
11: Bueno, yo sé que tienes escogido para nosotros ahora un tema muy especial y vas a consentirnos y vas a consentir también a uno de los instrumentos más prístinos, más antiguos, el arpa.
12: Sí, precisamente el arpa es algo que se asocia siempre con los angelitos tocando el arpa en el cielo por su sonido tan diáfano. Y de hecho es un instrumento que siempre ha estado muy relacionado con la divinidad en general. Pero hablemos un poco de los orígenes del arpa como instrumento. La verdad es que ya es un instrumento que se puede encontrar 3.000 años antes de Jesucristo, en la época de las pirámides, en la época de la Torre de Babel, en todas estas épocas bíblicas, por decirlo así, lo digo con conocimiento de causa ahorita, nosotros ya estamos hablando del arpa. Es, junto con la flauta, quizás uno de los instrumentos más antiguos, y por supuesto junto a la voz humana, que evidentemente pues es el instrumento más antiguo. Pero el arpa surge también a esa edad tan temprano, y paradójicamente, o más bien dicho, no paradójicamente, sino también el primer músico que nosotros conocemos en la historia es un arpista, y era un egipcio que se llamaba Ekenu, y que era conocido por acompañar a una gran cantante de esa época que se llamaba Iti. O sea, imagínate cómo es la belleza que el arpa a nosotros nos ha dejado históricamente, puesto que nos está dando a la primera persona que toca un instrumento y lo hace profesionalmente. O sea, no es que sea el primer profesional, el primer músico profesional, pero sí es el primero o la primera, mejor dicho, puesto que es una mujer, es la primera de la que nosotros tenemos noticias. Hablemos un poco del arpa. El arpa es un instrumento de cuerdas pulsadas. ¿Qué quiere decir esto? O sea, es un instrumento que se toca jalando una pita, por decirlo de la forma más vulgar que haya, ya sea con los dedos o con una púa, o cuyo nombre correcto es plectro. Ese es el nombre de esta pequeña lengüeta, de esta pequeña púa que se utiliza para tocar el arpa también. Y el arpa realmente, como nosotros la conocemos, proviene de un instrumento mucho más antiguo que es el principio de los tres tipos de arpas que hay. O sea, de los tres tipos de cordófonos, o sea, de instrumentos de cuerdas, que son las arpas, las laúdes y las cítaras. En la época bíblica se conocía, o lo que nos ha llegado a nosotros, como kinor, que era el instrumento que tocaba el rey David, y se tradujo al griego con el nombre de kitara, que es un instrumento muy parecido a la lira, o sea, la cítara y la lira. Y desgraciadamente nosotros no podemos darnos una idea correcta de cómo era la música en aquella época. Pero sí han quedado fragmentos, por lo que nosotros podemos escuchar un poco cómo sonaban estos instrumentos. Y queremos empezar nuestro viaje musical aquí con un fragmento, con un himno délfico de Apolo, interpretado por Michael Levy, en una de estas arpas primitivas, o más bien dicho, en un cordófono primitivo.

0: el ARPA evidencia la globalización de nuestro planeta aún en tiempos muy remotos, porque ya en la Edad Media los trovadores también llevan el instrumento de lugar en lugar.
1: Sí, y evidentemente es un instrumento que, aunque no sabemos con exactitud de dónde surgió, sí sabemos que viene de la zona del Mediterráneo Oriental, como dije anteriormente, de Egipto, de Mesopotamia, pero nosotros encontramos también en la escultura cicládica de Grecia personas que están tocando un instrumento muy parecido. O sea, una pequeña aclaración con respecto a la diferencia entre lo que es un arpa y lo que es en sí una cítara o una lira. Hay diferentes tipos. Podemos hablar aquí en esta época tan temprano de arpas en generales, aunque tengan ya su denominación muy definida, pero se trata de un instrumento que es un arco de madera en el que se tensan las cuerdas, que originalmente eran tendones o piezas de intestinos de animales, y la de tipo arco, que es la que nosotros conocemos más como arpa, a la que se le añade pues un pedazo de madera o un pedazo que va a fijar más las cuerdas. Pero esos son los tipos originales de los principios del arpa, y por supuesto nosotros no podemos compararla con el instrumento que nosotros utilizamos hoy en día, puesto que en el transcurso de esta emisión vamos a ver que hay una gran diferencia y realmente ha habido una transformación increíble con respecto de este instrumento, que primitivamente ha de haber sido un pedazo de madera, un arco con las cuerdas tensadas, y de ahí empezó a tratar de mejorarse también su sonoridad, puesto que esto es el problema principal del arpa, o sea, ¿cómo se va a mejorar su sonoridad? Esa pregunta es la que ha acompañado al desarrollo del arpa y, aparte de eso, paradójicamente, también el desarrollo de la música. ¿Cómo va a ir cambiando? Y nosotros vemos entonces que el arpa surge de lo que nosotros llamamos el cercano oriente, y de ahí se va yendo hacia todas las latitudes, se va hacia Asia, pero se va en Europa, donde se desarrolla más, y va a desarrollarse en dos tipos de arpas, la una ya conocida como arpa medieval o bárdica, y la otra como el arpa celta o clarsach, que es la más conocida, de las cuales nosotros todavía tenemos cuatro. Por supuesto, son piezas de museo. Una de ellas, la más conocida, es el arpa de Brian Boru, es un rey, tiene más de 1000 años, y que se encuentra en el Colegio de la Trinidad en Dublín, y las otras son de la Reina María y de Lamont, que se encuentran en el Museo de Edimburgo, y la cuarta en el Castillo de Wartburg en Eisenach, en Alemania, y que son las arpas de la Edad Media. Escuchemos ahora cómo suena más o menos un arpa de esta época con la canción Angelus Ad Virginum, una canción tradicional inglesa del siglo XIII, interpretada por Sarah Dear Jones.

0: Bueno, como tú dices, remontándonos a la antigüedad, la música del arpa probablemente tuvo diversos usos, pero ¿cómo logra su estatus de instrumento de la orquesta?
1: Bueno, el arpa en sí desaparece por un tiempo. Podemos decir que desaparece, aunque por supuesto que ningún instrumento desaparece y vuelve a reaparecer de esa forma, pero cae en desuso, puesto que hay un problema muy grave con respecto al arpa, o era el problema de aquella época, y es sencillamente que el arpa, cada cuerda tenía solamente un sonido, o sea, hay un problema de adaptación. Entonces nosotros, claro, o sea, conocemos todos de Francisco Gavidia, por ejemplo, las siete cuerdas de la lira, y que nosotros pues, sabemos que los cuatro tonos completos, do, re, mi, fa, sol, la, si, son siete también. O sea, no existía la posibilidad de dar semitonos con el arpa, o sea, solamente es un instrumento, el arpa primitiva es un instrumento de tonos y su mezcla, pero no existen los semitonos. Entonces, a medida que la música se va haciendo un poco más sofisticada, que vamos cambiando nosotros de la diatónica a la cromática, vamos viendo que el instrumento tiene muchas limitaciones y es por eso que en la época del Renacimiento se utiliza muy, muy poco. No es un instrumento que vaya a tener un auge en este tiempo, pero es hasta mucho después en que empieza a surgir el arpa como instrumento de orquesta y es cuando se empiezan a desarrollar los diferentes métodos para que este instrumento pueda alcanzar los semitonos. Y para que oigamos un poco el comienzo de esto, no crean que estamos hablando de música muy primitiva, sino que estamos hablando de música muy sofisticada, y por eso es que yo escogí el concierto para arpa y orquesta de Johann Sebastian Bach, interpretado por Nicanor Zabaleta, la Orquesta de Cámara Paul Kuntz y dirigidos por Paul Kuntz.

0: En la época barroca se utilizan toda una gama de instrumentos de cuerda o instrumentos pulsados. ¿Qué papel juega el arpa dentro del repertorio de la música barroca?
1: Creo que se convierte en un instrumento muy importante y muy central en la época barroca, especialmente porque se empieza a desarrollar más el mecanismo propio del instrumento. Hay muchos métodos como el arpa puede alcanzar los semitonos, entre ellos también están por un sistema de discos que van girando y por supuesto por la utilización de pedales. También se ponen en diferentes niveles de líneas en las que hay una mezcla de escala diatónica y cromática. Hay unas arpas de esta época cuyas la número 1, la línea 1 y la línea 3 son diatónicas y la central es cromática para poder alcanzar estos semitonos que son tan importantes en la música barroca, puesto que estamos viendo también las escalas se desarrollan en la época de Bach, en la época de Vivaldi, ¿no? Pues ellos ponen las pautas para lo que es la música moderna, o sea, la nomenclatura moderna, para el solfeo, como nosotros lo conocemos, y el arpa va de acuerdo a este desarrollo también. El problema es cómo vamos nosotros a hacer que un instrumento que es tan rígido realmente y que no tiene la facilidad de cambio, como por ejemplo un violín que es mucho más sensible al tacto humano para que alcance estos tonos. Entonces aquí se desarrollan muchísimos métodos cómo hacer llegar a los semitonos. O sea, estamos hablando aquí de un desarrollo tecnológico muy complicado, puesto que cuando empezamos a ver cómo se empieza a desarrollar el arpa en la época barroca, entonces a veces llega un momento en que nos quedamos con la boca abierta. Hay un sistema de pedales, por ejemplo, que a diferencia del pedal actual del piano, donde se pone el pie encima y eso es, y así se alcanza la función, aquí hay pedales de hasta 3 niveles que se van manejando con los pies, por supuesto, para alcanzar los tonos. También existen pedales que había que ajustarlos antes de tocar el arpa para alcanzar este objetivo. Como vemos, estamos nosotros con un instrumento muy difícil de manejar, que da muy pocas posibilidades, pero que no se abandona. Y realmente con esos instrumentos y con estas innovaciones de esa época se alcanzaron grandes obras maestras. Tal es el caso de los conciertos de Johann Georg Alprisberger, de quienes yo quiero ofrecerles ahora un adagio en el concierto para arpa en do mayor, interpretado por Jana Buskova y la Orquesta de Cámara del Sudoeste Alemán de Pforzheim, dirigidas por Vladislav Charnetsky.

0: Bueno, igual, remontándonos a la época barroca para adelante, es un instrumento bellísimo, así como el clavicémbalo se acostumbraba a que tenía bellísimos paisajes pintados y era una obra de arte, no solo el hecho de que el instrumento tenía su función para la música, pero también llegaron a ser instrumentos decorativos.
1: Sobre todo porque es un instrumento grande. O sea, por supuesto que todos los instrumentos en sí son decorativos. También hay que encontrarle la belleza a las flautas. Hay flautas que tienen unas intarsias bellísimas. Pero el arpa es un instrumento muy decorativo, como un mueble. Se puede poner y su columna puede estar labrada, puede tener imágenes, se puede dorar, llama mucho la atención. Y por supuesto, en una época en que las mujeres, por ejemplo, utilizaban vestidos muy incómodos, muy grandes, y pueden sentarse cómodamente a tocar.

religiosos y todavía lo seguimos diciendo, ¿no? O sea, cuando me muera vamos a ir a tocar todos el arpa al cielo, ¿no? O sea, creo, si nos aguanta tantas nubes con tantas arpas, puesto que es un instrumento muy pesado también, pero es un instrumento que se convirtió de moda. Aparte de eso, el arpa es un instrumento elitista también, ya que debido a la dificultad de su construcción, a la complejidad de su construcción, no es un instrumento que se pueda fabricar muy fácilmente. Es un instrumento muy caro, lo sigue siendo ahora, y nunca va a poder llegar a un desarrollo como el de la flauta, que ahora pues se hace con plástico prensado y se tiene una flauta. O sea, eso no es un problema, es un instrumento que se puede producir en masa. El arpa, aún en nuestros días, no es un instrumento que se pueda producir en masas. Y es por eso también que es un instrumento muy elegante y un instrumento que se utilizó mucho en el rococó, especialmente en aquellas cortes como la de María Antonieta, de la cual nosotros tenemos grandes compositores, uno de ellos, Francesco Petrini, de quienes yo quiero ofrecerles el Allegro maestoso del tercer dueto para dos arpas, interpretado por Mara Galassi y Gabriela Bosio.

0: Es increíble cómo un instrumento como el arpa ha podido actualizarse y mantenerse a través de los siglos, porque es uno de los instrumentos más antiguos. Pero como todo es cíclico en la historia, también el arpa se relaciona mucho con esos tratados de musicología, a donde también se habla del efecto de la música del arpa sobre el ánima, un tema que ahora también ha obtenido mucha relevancia.
1: Y nosotros vemos también que hay una especie de moda del arpa por lo que es la música céltica, que tiene que ver con algo de espiritualidad de la tierra. O sea, realmente no quiero decir de que no tenga ninguna relación al respecto, pero sí se utiliza mucho por eso. Hay una asociación que nosotros tenemos con este instrumento. Quizás por eso es ese tono tan etéreo, tan suave que siempre emite, que ha sido un problema desde un principio aumentar este sonido, y es el que nos ha llevado a evolucionar y a tener el arpa como el instrumento de orquesta que nosotros conocemos en sus dimensiones y con su complejidad. Pero nosotros vemos, por ejemplo, que el arpa puede convertirse en mucho, puede ser el símbolo de una nación. Por ejemplo, en Irlanda, yo mencioné anteriormente el arpa de Brian Boru, que es el arpa símbolo de Irlanda y que se puede observar. Es un arpa bellísima, es un arpa de arco y está en el escudo, está en todos los símbolos nacionales y, por supuesto, también en la cerveza Guinness. Y hay mucha gente, pues, que la considera algo sagrado. También nosotros vemos de que hay festivales de música céltica, que realmente no es necesariamente música céltica, sino que es lo que la gente se imagina que es esta música para entrar en contacto con un mundo espiritual que ellos necesitan, puesto que también en nuestra época tan tecnificada, yo creo que eso es una parte de la moda de las arpas célticas o medievales en general, el deseo de entrar en contacto con algo mucho más espiritual que nuestro mundo tan agitado y también no tan codificado en una religión en que solamente se llega a la espiritualidad por medio de repeticiones, sino que también tiene que haber algo espiritual inexplicable y evidentemente no solo en el caso del arpa, sino que en general la música es el idioma universal, comprensible para cualquiera y que puede llenar el alma desde cualquier punto de vista. Y da asociaciones, muchísimas asociaciones. La música es y va a seguir siendo especial y es por eso porque el arpa con su sonido tan diáfano a nosotros nos da una sensación mucho más allá de lo terrenal. Y es por eso pues que en muchos países como en Paraguay, Perú, Irlanda, en Sudamérica también se utiliza mucho el arpa con otros objetivos, algo muy simbólico, y nosotros tenemos conciertos muy bellos. Desgraciadamente, aunque pudiéramos seguir hablando del arpa, hemos llegado al final de nuestro programa y tenemos que terminar con nuestro tema, agradeciendo por supuesto a Ernesto Ortiz en los controles, a Elizabeth Trevanino y bueno, Juan Fernando Villafuerte los saluda desde cabina y los dejo yo con algo muy moderno. Está basado en un tema de Haydn realmente, pero es muy muy moderno, es una fantasía para arpa sobre un tema de Haydn de Marcel Grajani interpretado por Xavier de Maistre.

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0: 23 horas GMT, la una aquí en París. Radio Francia Internacional emite durante la próxima media hora primero un boletín de actualidad internacional y de las Américas con estos titulares. Estados Unidos intensifica sus bombardeos a esta hora contra Irán y restablece el bloqueo naval de los puertos iraníes, Bahrein, Emiratos y Kuwait, de nuevo blanco de esas represalias iraníes en horas más tempranas. 14 de julio, Francia celebra su fiesta nacional con un desfile militar en honor a Ucrania y la participación de destacamentos de 35 países y 7.000 efectivos en total, cifra inédita. El enclave británico de Gibraltar entra en una nueva era con la eliminación de los controles fronterizos con la Unión Europea, por tanto con España, que cedía el territorio hace más de 3 siglos. FIFA, Copa del Mundo de Fútbol en Dallas, semifinal. España elimina a Francia 2-0. Resultado inapelable en 90 minutos. Última edición Américas. En Venezuela, el gobierno y un grupo de opositores anuncian un plan de fortalecimiento de la democracia. El enfoque será sobre el tenso traslado de poderes que se anuncia, se vislumbra en Colombia hasta el 7 de agosto. Fabián Elí en controles, al micrófono Marcos García Herrera, Noticias.
1: در اطلاعی سپاه آمده ارتش کودکش آمریکا در پی شکست شب گذشته در تنگه هرمز.
0: Y primero, en un comunicado leído en la televisión estatal, los guardianes de la revolución iraníes reivindicaban varios ataques la noche pasada contra intereses de Estados Unidos en la región, en particular sus bases militares, como réplica a la tercera noche de bombardeos limitados de Estados Unidos contra sistemas defensivos de Irán. Una oleada de bombardeos que habría sido, ha sido reemprendida por el mando militar de Estados Unidos en la región, el CENTCOM. A esta hora, en particular, más temprano, eran atacadas ciudades portuarias del sur de Irán, Abadán, Bushehr, al oeste del estratégico estrecho de Hormuz, o bien Bandar Abbas, la principal ciudad portuaria que domina el paso marítimo vital para el tráfico mundial de hidrocarburos. Precisiones más temprano, Manu Terradillos.
2: Como la víspera, los guardianes de la revolución iraníes reivindicaron ataques contra bases militares de Estados Unidos en Bahrein, cuyo ejército confirmó la intercepción de varios artefactos. Por su parte, Jordania también afirmó haber derribado 4 misiles iraníes en su espacio aéreo. En otro frente, Emiratos Árabes indicó que 2 de sus petroleros fueron impactados por 2 misiles de crucero cuando surcaban las aguas de la vía meridional de navegación del estrecho de Hormuz en aguas territoriales de su vecino Omán, causando la muerte de un tripulante y heridas a otros 6. También a proximidad del litoral omaní, en el mar de Arabia, un petrolero de bandera noruega sufrió una explosión a causa de un artefacto externo no identificado.
0: Nuevo intercambio de hostilidades, las más graves desde el cese el fuego de abril, cuando el presidente Trump afirmaba anoche mismo en la Casa Blanca que un acuerdo con Teherán era todavía posible. Pero a esta hora Estados Unidos ha reiniciado su bloqueo naval de los puertos iraníes y otra cuarta noche de sus bombardeos selectivos. Irán estimó, por su parte, que el protocolo de acuerdo de Islamabad ha sido desmantelado por Estados Unidos con ese bloqueo. Más temprano, mejor dicho, ayer atendía a RFI la llamada de esta redacción el profesor en el Departamento de Estudios de la Guerra del King's College en Londres, Pablo de Orellana.
3: Estados Unidos está intentando obligar por las malas a Irán a aceptar sus exigencias. Irán está respondiendo violentamente el mensaje que no nos puedes obligar a aceptar tus términos. Esto demuestra que las posiciones diplomáticas para un posible tratado de paz están todavía muy lejos. Prefieren continuar a dispararse misiles que continuar a resolver estos problemas a través de negociaciones solamente. Lo cual revela que esto era solo un alto al fuego, no era un tratado de paz, era solo una pausa táctica en una negociación mucho más violenta para intentar obligar a Irán a aceptar las exigencias de Trump y, de parte de Irán, usar la violencia para sacar concesiones a Estados Unidos.

0: 14 de julio, de fiesta nacional en Francia, tradicional desfile militar con 7.000 efectivos en los Campos Elíseos de París. La Marina Nacional Francesa celebraba sus 4 años de existencia con la intervención final de su orquesta, un contingente de militares ucranianos, destacamentos de 35 países de la coalición de países voluntarios abrían esa parada militar. El desfile masivo, el último que presidía Emmanuel Macron, pretendía ilustrar el rearme emprendido por el Estado francés frente a la amenaza en el oriente de Europa. Testimonio al margen de ese acontecimiento.
1: La verdad es que me pareció especialmente logrado. Se notó mucho el nivel de organización. Me gustó que estuvieran representadas prácticamente todas las unidades. Da una imagen muy completa de las Fuerzas Armadas francesas. Lo que más me llamó la atención en realidad fue la presencia de Ucrania y de las delegaciones europeas. Me pareció un mensaje muy fuerte.
0: Y de la guerra en Ucrania en el terreno, esta vez un informe de la Misión de Seguimiento de Derechos Humanos de la ONU en Ucrania establece que el número de víctimas civiles siguió aumentando en el mes de junio, con 293 muertos, 2.000 heridos, la cifra más elevada desde abril 2022, 2 meses después de la invasión rusa. Precisiones, Mauricio Latorre.
2: El informe señala que un 45% de las víctimas fue causado por misiles y drones de largo alcance, con ataques esencialmente contra ciudades alejadas del frente, como Kiev, capital, o Dnipro, situada más al este. Se trata de una evolución que refleja el uso cada vez más frecuente de armas poderosas contra zonas urbanas densamente pobladas y que agrava en extensión y complejidad los riesgos a los que está expuesta la población civil. Además, el informe da cuenta de un nivel récord de ataques de drones explosivos a lo largo de la línea del frente desde el inicio de la invasión, con 89 civiles ucranianos muertos y casi 600 heridos en el mes de junio.
0: 6 años después de haber salido de la Unión Europea, el Reino Unido y la Comisión Europea firmaban este martes un tratado que define el estatuto del territorio británico de Gibraltar, enclavado en el extremo sur de España, y que levanta las restricciones de circulación entre el enclave y el territorio español, simplificando la libre circulación de miles de trabajadores y de bienes. La famosa verja de Francisco Franco ha caído desde medianoche, hora peninsular. Se abre una nueva era, según el parlamentario local del Peñón, Damon Bosino, aquí con Reuters.
3: Yo creo que eso es un evento histórico que hay que celebrar. Es importante, yo creo, que no tengamos obstáculos entre las dos sociedades y que podamos disfrutar el libre movimiento de personas y también de bienes.
0: Y estas precisiones suplementarias más temprano en redacción de Paula Estañol.
4: Gibraltar fue entregada por España a la corona británica en el siglo XVIII y en 1969 votó en referéndum mantenerse bajo dominio británico. El territorio ha sido fuente de tensiones entre Londres y Madrid, ya que tras el Brexit se logró un acuerdo temporal a última hora que establecía dichos controles, pero que ahora será sustituido por el nuevo texto definitivo. Este territorio enclavado en el sur de la península ibérica con apenas 40.000 residentes depende de la mano de obra llegada de las localidades españolas cercanas. Unas 15.000 personas que hasta ahora debían hacer cola a diario para que sus documentos fuesen revisados al cruzar la frontera.
0: Deportes y espectáculos en Dallas, primera semifinal de la Copa del Mundo de Fútbol. España derrotó a Francia 2-0, victoria inapelable con gol de penal en primera parte antes de la pausa hídrica de Mikel Oyarzabal, mejor goleador del equipo, 5 goles hasta la final ya adquirida.
5: Todo el mundo en una misma dirección, con una misma idea, todo el mundo siendo conscientes de lo que es importante, que al final se trata de poner lo que cada uno tiene, lo que cada uno puede dar al servicio del colectivo, al servicio del equipo, y inmensamente feliz, obviamente. Creo que es algo que nadie nos lo hubiéramos imaginado y que podemos decir orgullosos que estamos en una final.
0: Y en la segunda parte, el autor del segundo tanto, Pedro Porro, lateral derecho, tras una bonita pared, un contraataque, último pase con Olmo, imprescindible como Rodri en ese partido, o Cucurella, Pedro Porro.
6: Muy feliz porque dejamos la portería cero, sabíamos que era un partido importante en ese aspecto. Yo creo que que principalmente teníamos que fortalecer la defensa, porque sabemos que Francia pues bueno, tiene muy muy buenos jugadores, y la verdad que muy feliz, porque como he dicho antes, todo el equipo estuvo muy muy bien, tanto defensivamente como atacando, y la verdad que esto es de todos, ¿no?
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0: Hemisferio occidental. En Venezuela, el gobierno de la presidenta interina Delcy Rodríguez, un grupo de opositores que cuenta con el respaldo de Washington, anunciaron que iniciarán en agosto un plan de trabajo, una hoja de ruta en busca del fortalecimiento de la democracia, de una agenda de transición. La noticia fue anunciada inicialmente por parte del oficialismo por el presidente del Parlamento, Jorge Rodríguez. Hermana de la ya citada corresponsal de RFI Caracas, Víctor Amaya.
8: Vuelve la discusión política en Venezuela en medio de las consecuencias por el doble terremoto que ha dejado al menos 4.560 personas fallecidas. Este martes se ha anunciado que el 1 de agosto comenzarán las negociaciones entre el chavismo gobernante y la oposición respaldada por Washington para avanzar en reformas institucionales y abrir caminos electorales en el país. El anuncio lo hizo Dinora Figuera, presidenta de la Asamblea Nacional electa en 2015 con mayoría opositora y que Estados Unidos considera desde entonces la última institución democrática de Venezuela. En su comunicado afirmó que se tratará de una agenda de trabajo conjunta para promover la estabilidad, la democracia y la recuperación nacional, que son las tres fases que la administración de Donald Trump ha dicho querer impulsar en Venezuela. El comunicado de Figuera fue respaldado por el secretario de Estado estadounidense, Marco Rubio. En paralelo, el Parlamento también anunció la agenda de trabajo con los ex miembros de la Asamblea Nacional, como los calificó. Apenas tres días antes, el 11 de julio, el propio Rodríguez había señalado que el oficialismo no tenía cabeza para ocuparse ahora de reformar el Tribunal Supremo de Justicia ni el Consejo Nacional Electoral, claves para abrir una democratización del país. Tras la captura de Nicolás Maduro por parte de Estados Unidos, el gobierno venezolano lo encabeza quien era su vicepresidenta, Delcy Rodríguez, en calidad de encargada. La ley venezolana establece que esas sustituciones duran hasta 180 días, tiempo que ya ha vencido. Desde Caracas, Víctor Amaya para Radio Francia Internacional.
0: Del país vecino, el presidente electo, el ultraderechista de la Espriel, asegura que tomará posesión del cargo el 7 de agosto, sí o no, en una instalación militar del sur del país, le guste o no al presidente saliente Petro, aunque necesita la autorización para trasladar esa ceremonia del nuevo Congreso, donde carece de mayoría propia. Extracto de su último mensaje.
9: Los colombianos pueden estar seguros de que cumpliré mi promesa. Me voy a posesionar en el sur del país, en una guarnición militar, para rendirle un homenaje solemne a los héroes de la patria. No habrá más procesos de falsa paz en mi gobierno. A partir del 7 de agosto, el objetivo será la seguridad del pueblo y el desmonte total del perverso sistema de impunidad que reina en este momento.
0: El presidente electo de Colombia, Abelardo de la Espriella, la guerrilla del ELN secuestraba a 40 personas en Colombia, el ejército las libera. Vamos con ello.
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13: Disfrutemos ahora de una selección de las arias de las bodas de Fígaro de Wolfgang Amadeus Mozart que interpretan para nosotros los músicos del maravilloso Canadian Brass.

0: Eran selecciones de las arias de Fígaro de Mozart, composiciones interpretadas aquí por los músicos del Canadian Brass.
1: Las composiciones de Mozart están empapadas de un delicado y variado juego de emociones, en el que revela continuamente una personalidad sensible. Su mente estaba creando constantemente y sin interrupción. Cuando llegaba el momento de trasladarlas al papel, solía dar a sus ideas la forma misma que pretendía. 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
1: ¡Qué gusto saludarles! Soy César Calderón. Pónganse cómodos porque hoy en Cartelera Cultural conocemos lo mejor de la agenda artística de nuestro país. 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
1: La Fundación Poma y el Teatro Luis Poma le invitan a la exposición colectiva de cerámica titulada Materia, presentada por los artistas Lourdes Calero y Tomo Kobayashi, a inaugurarse este miércoles 15 de julio a las 7 de la noche en el Teatro Luis Poma. ¡Los esperamos!
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0: Con eso cerramos nuestro recorrido de hoy. Les acompañó César Calderón. Y recuerden que si desean más detalle de las actividades, pueden ingresar a nuestro sitio web radioclásica.com.sb.
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Muy buenas noches. El día de hoy quiero hablar de una pianista mexicana prodigiosa con gran sensibilidad, a la cual el estudio del piano no solo la llevó a ser parte de la orquesta, sino que sus conocimientos aportaron a la cultura de su país, México, dejando como legado sus exquisitas composiciones. Consuelo Velázquez Torres nació en Ciudad Guzmán, Jalisco, el 21 de agosto de 1916. Fue la menor de cinco hijas, nacida de María de Jesús Torres Ortiz y su padre Isaac Velázquez del Valle. Los primeros juguetes de Consuelo fueron unas lindas muñecas y un pequeño piano, el cual se convirtió en el centro de la vida de la compositora. Desde los 4 años de edad, comenzó a demostrar un buen oído y grandes aptitudes para la música, por lo que con apenas 6 años se inició en los estudios de música y piano en la Academia Serratos de Guadalajara, bajo la dirección de los maestros Ramón Serratos y Aurora Garibay. Poco tiempo después, Consuelo hizo su primer recital formal y su talento la llevó poco a poco a conocer las entrañas de la música del piano. Después de varios años de estudio, se trasladó a México, Distrito Federal, donde prosiguió sus estudios y obtuvo la licenciatura de pianista, concertista y maestra de música. Su concierto de grado se llevó a cabo en el Palacio de Bellas Artes de la capital y poco después se inició como compositora de música popular. Como concertista de piano, fue solista de la Orquesta Sinfónica Nacional Mexicana y de la Orquesta Filarmónica de la Universidad Nacional Autónoma de México. Para iniciar el programa, escucharemos este tema tan especial, escrita e interpretada por Consuelo Velázquez, Amar y Vivir. Deseo que lo disfruten.

Gracias a su magistral talento para la ejecución musical, la pianista fue invitada a realizar un programa de música clásica a la radiodifusora XEQ, una de las primeras del país, donde conoció

por cuestiones de derechos de autor. En ese entonces, lanzó sus primeras canciones, No me pidas nunca, Pasional y Déjame quererte. Tan solo un año después, revelaría finalmente al mundo Bésame mucho, la canción en español más escuchada del mundo. Cualquier persona ha escuchado alguna versión de aquella tonada lenta y apasionada que representa Bésame mucho. A la pianista le impactó mucho la situación de las parejas durante la Segunda Guerra Mundial y por eso, cuando apenas ella tenía 16 años, entendió que un amor no podía durar para siempre y mucho menos en tiempos de guerra. A pesar de que quizás Consuelito nunca había dado un beso como cuenta la leyenda, sabía desde entonces lo que una petición de ese estilo significaba. Como si fuera esta noche la última vez. Escuchemos este tema tan especial, interpretado pianísticamente por Consuelo Velázquez.

Esta canción tan romántica y una melodía mexicana más conocida e interpretada en el mundo, se dice que tiene más de 1,000 versiones distintas. Bésame Mucho ha sido traducida a 20 idiomas y ha sido utilizada en numerosas películas, series y álbumes, formando parte de la expresión artística mundial durante años por su facilidad para adaptarse a muchos estilos musicales. La canción mexicana, que unió a grandes voces de la música como Elvis Presley, Frank Sinatra, Los Beatles, Plácido Domingo, Pérez Prado, Sara Montiel, Thalía, Andrea Bocelli, Pedro Infante, Michael Bublé y Luis Miguel, además de grupos como Los Panchos, Soda Stereo y Zoé. También aparece en diversas películas como Los Tres Caballeros, A Toda Máquina, Sueños de Arizona, In the Mood for Love, La Sonrisa de la Mona. Para 1970, la canción había sido grabada en más de 700 versiones y llegó a la cúspide de su mayor éxito durante esa época. Fue el jazzista Nat King Cole quien tradujo por primera vez en su historia la balada en otro idioma. Una de las versiones que más impresionó al público fue la de Elvis Presley, pues logró convertirla en rock and roll característico de la época sin que la canción perdiera su esencia romántica e inocente. También el cantante Frank Sinatra la grabó, volviéndola un elegante éxito lleno de erotismo y sensualidad, lo que al mismo tiempo tenía la marca del intérprete Fly Me to the Moon. Pero otro tema que también es muy conocido es este que escucharemos a continuación, que titula Cachito. Escuchemos, interpretada al piano por Consuelo Velázquez.

Años después del inicio de su carrera, la compositora contrajo matrimonio con el propietario de medios e impulsor de artistas Mariano Rivera Conde, quien falleció en 1977, de cuya unión nacieron sus hijos Mariano y Sergio Rivera Velázquez. Antes que falleciera su esposo en 1977, como concertista de piano, recibió la Medalla de la Paz de las Naciones Unidas junto con su colega, el maestro Ramón Iclán Aguilar, y el periodista y cantante Wilbert Alonso Cabrera, Lola Beltrán y María Medina. Dicha medalla les fue entregada por el secretario general de la ONU debido a su participación artística y organización de un suntuoso festival mexicano con motivo del Día del Personal de las Naciones Unidas. En el periodo comprendido entre 1979 y 1982, formó parte de la carrera de diputados del Congreso de la Unión, en lo que sería su única intervención en la política de su país. Fue ganadora del Premio Nacional de Ciencias y Artes en el área de Artes y Tradiciones Populares en 1989. Entre estas, escucharemos a continuación un tema sin duda muy popularizado inicialmente por Pedro Infante y en años recientes por Pedro Fernández. Escuchemos el tema Yo no fui, interpretada al piano por Consuelo Velázquez.

lo largo de su vida, compuso música para varias películas mexicanas. Destaca también como un hecho curioso la participación de Velázquez como actriz en la película argentina de 1938, Noches de Carnaval, dirigida por el cineasta Julio Saraceni. También participó como pianista en las películas mexicanas del director Julián Soler y Se le pasó la mano en 1952 en Mis padres se divorcian. Además, apareció en el documental sobre su vida, Consuelo Velázquez, de 1992. Lamentablemente afectada por una enfermedad cardiovascular, Consuelo falleció el 22 de enero del 2005 con 88 años de edad. Su cuerpo fue trasladado al Palacio de Bellas Artes, escenario de su primera presentación en medio de una importante manifestación de conocidos artistas y del pueblo en general. Sus cenizas luego fueron inhumadas en la iglesia de Santo Tomás Moro, donde la autora iba cada domingo a escuchar la misa. Su última participación artística la realizó como pianista en el más reciente álbum de la cantante mexicana Cecilia Toussaint, titulado Para mí, Consuelo, el cual contiene canciones de Consuelo Velázquez. Y con esto cerramos un homenaje que se rinde en Pasión por el Piano a una compositora femenina, la cual ha dejado un legado para muchas generaciones. Y para despedirnos, escucharemos este tema Bésame Mucho en el arreglo orquestal y la voz de Andrea Bocelli. Deseo lo hayan disfrutado. No olviden, los espero martes y viernes a las 7:30 de la noche, aquí en Radio Clásica.

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Hola, estimados amigos, llega el momento de los recuerdos, poemas que inspiran y nos acompañan esta noche. Recibamos con amor en nuestros corazones el programa Homenaje a la Vida y la voz eterna de Isabelita Dada. Con su arte, nos dejó una grandiosa herencia dedicada a los oyentes de Radio Clásica que aman la poesía. Unámonos entonces al viaje de amor y fantasía con los versos que cautivan nuestros oídos en la voz de nuestra querida Isabelita Dada.

0: y volaremos tú y yo por el cielo infinito, por los aires celestes, por un mundo de paz. Y rompiendo las nubes azules, haremos nuestro nido junto al vaho de Dios.
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0: ¿Será cierto que algunas veces los besos se vuelven suspiros? Del poeta Luis G. Urbina, El Beso.

era un cautivo beso enamorado de una mano de nieve que tenía la apariencia de un lirio desmayado y el palpitar de un ave en agonía. Y sucedió que un día aquella mano suave, de palidez de cirio, de languidez de lirio, de palpitar de ave, se acercó tanto a la prisión del beso que ya no pudo más el pobre preso y se escapó. Mas con voluble giro huyó la mano hasta un confín lejano y el beso que volaba tras la mano, rompiendo el aire, se volvió suspiro.

Yo creo que todos estamos de acuerdo que la palabra más importante en la vida es la palabra amor. Pues bien, del poeta Manuel M. Flores, amémonos.

Buscaba mi alma con afán tu alma. Buscaba yo la virgen que mi frente tocaba con su labio dulcemente en el febril insomnio del amor. Buscaba la mujer pálida y bella que en sueños me visita desde niño, para partir con ella mi cariño, para partir con ella mi dolor. Como en la sacra soledad del templo, sin ver a Dios se siente su presencia. Yo presentí en el mundo tu existencia y como a Dios sin verte, te adoré. Y demandando sin cesar al cielo la dulce compañera de mi suerte, muy lejos de ti, sin conocerte, en el ara de mi amor te levanté. No preguntaba ni sabía tu nombre, en dónde iba a encontrarte, lo ignoraba. Pero tu imagen dentro del alma estaba, más bien presentimiento que ilusión. Y apenas te miré, tú eras el ángel compañero ideal de mi desvelo, la casta virgen de mirar de cielo y de la frente pálida de amor. Y la primera vez que nuestros ojos, sus miradas magnéticas cruzaron, sin buscarse las manos se encontraron y nos dijimos, te amo, sin hablar. Un sonrojo purísimo en tu frente, algo de palidez sobre la mía y una sonrisa que hasta Dios subía, así nos comprendimos, nada más. Amémonos, mi bien, en este mundo donde lágrimas tantas se derraman. Las que vierten quizás los que se aman, tienen yo no sé qué de bendición. Amémonos, mi bien, tiendan sus alas dos corazones en dichoso vuelo. Amar es el entreabierto cielo y levantar el alma en asunción. Amar es empapar el pensamiento en la fragancia del Edén perdido. Amar es llevar herido como un dardo celeste el corazón. Es tocar los dinteles de la gloria. Es ver tus ojos, escuchar tu acento. Es en el alma sentir el firmamento y morir a tus pies de adoración.

Don Hugo Lindo ha sido uno de los más grandes talentos destacados en nuestro país. Nació en La Unión el 13 de octubre de 1917. Además de poesía, don Hugo escribió cuento, novela, ensayo, teatro, en fin, y demostró en estas disciplinas un verdadero talento. Don Hugo escribió un libro titulado Resonancia de Vivaldi. En este libro, él le canta a las cuatro estaciones, a la primavera, al verano, al otoño y al invierno. Escuchemos el primer movimiento alegro de La Primavera.

Miniadas avecillas inventan la estación de Botticelli y loan las sencillas, las dulces maravillas de un azul que es azul Letizia Celli. El viento pastorea un rebaño de lentas nubes flojas y el ojo se recrea porque el prado verdea y hay un brote inicial de yemas rojas. El sol recién nacido tiene las manos frescas todavía. No ha logrado el olvido de un ayer aterido. Busca albergue al calor del mediodía. Lejos, el horizonte se quita sin premuras la bufanda. Atisba artero al monte y espera que él afronte los calofríos de la inmensa landa. En el hogar se riza la postrera columna de humo claro y queda la ceniza derrotada en la lista de la intemperie contra el tibio amparo. Lo que era hielo y muerte, cierzo que azota y aluvión que agravia, a su origen revierte y en el humus convierte su fuerza en germinal milagro y savia. En la nocturna esfera, Aries, carnero zodiacal, asoma la cabeza agorera y anuncia la primera conjunción del impulso y del aroma. En el agua dormida avanzan claros círculos perfectos, cuyo centro es la vida zumbante decidida del coro triunfador de los insectos. ¡Ah, reino de la flor, comarca temporal de la fragancia, patria del ruiseñor, sangre del trovador trocada en flor de trino, en resonancia! ¿Por qué arterias, qué venas se te sube a la fronda esta alegría del follaje que estrenas y las gargantas plenas en un derroche de pajarería? ¿De qué reincidente ayer germina este hoy de luz y cuarzo? ¿De qué remota fuente, ebria, loca, vehemente, sacas la linfa de este nuevo marzo? Anda el asombro suelto, divinamente suelto y responsable, despeinado, revuelto, ya de antemano absuelto de su ancha sinrazón de fuego amable. Ande el asombro puro, veloz, en la sustancia de la fiebre, ni lo contiene muro, ni encuentra metal duro su mano sabia y lúcida de orfebre. Todo es brote y renuevo vegetal, animal, desde la arena y la espora y el huevo, hasta el verde relevo de la hoja en la suave hierbabuena. Desde la carne moza, nácar, pétalo, musgo, terciopelo, hasta donde retoza el escozor y goza su dolor el amor, su cielo el celo. Y nosotros, nosotros hombre y mujer, misterio, aire indeciso, enardecidos potros galopando a donde otros han de perder, ganar su paraíso. Vuelven, han de volver, han vuelto las oscuras golondrinas. Venid, hombre y mujer, venid, venid a ver sus rúbricas de vuelo amplias y finas. Repiquen las campanas con voz casi infantil y dominguera, que hoy huelen las mañanas a niñas, a ventanas, a tímido enredar de enredadera.

Ahora recordemos a un gran valor nuestro, a Claudia Lars. Su verdadero nombre era Carmen Brannon Vega. Nació en Armenia el 20 de diciembre de 1899. Nuestra máxima voz femenina, ejemplo de vocación poética. De Claudia Lars, dos sonetos a un místico.

Amor que se cruzó por mi camino y me encontró en la sombra abandonada. Amor que fuera luz en la callada y sombría espesura del destino. Esencia de lo noble y de lo fino, le sorprendí brillando en su mirada, mas no quiso hacer caso a mi llamada y transformó lo humano en lo divino. Yo me quedé con la esperanza rota, corazón que me sangra gota a gota siempre que pongo mi ilusión en algo. ¿Por qué tan fuerte ante la vida fuiste? ¿Es que miedo a la vida le tuviste, amor que no supiste lo que valgo? Abrí por ti mi corazón entero y en él pudiste ver sin velo alguno lo que hacerme sentir pudo ninguno. Sintió por ti mi corazón sincero, amor entre los grandes el primero, amor de aquellos que entre mil hay uno. Se te ofreció inocente y fue importuno, y lo calló tu voluntad de acero. ¿Por qué quieres vivir vida divina si de la humana forma estás vestido? ¿Acaso el mismo Dios no se adivina tras de la oscura puerta del sentido? Si el alma entre la carne va escondida, ¿por qué ese empeño en sofocar la vida?

Cualquier obstáculo de tristeza o melancolía que tengas en la vida, quítalo esta noche y alegremente entra en la pausa musical.

Ahora el tiempo retrocede y nos lleva a don Pedro Xufrá Rivas. Don Pedro estudió en México, notable antropólogo y lingüista. Nació en Santa Ana en 1908 y de él vamos a escuchar Canción Náhuatl de Amor.

Baja a la playa entonces. Búscame en el estero. Cuando la luna prenda su lámpara en los cocos y el mar esté sonando todos sus caracoles. Un lecho de algas húmedas olorosas a yodo ha tejido mi amor para tu cuerpo de venada inocente. Quiero estrecharte el torso con guirnaldas de súchiles morados, ungirte el pecho con sagrado bálsamo, mirar en tus pupilas las estrellas más grandes. Quiero besar tus muslos de amorosa serpiente, soltarte el nudo de la trenza y enredarte luciérnagas en el manglar oscuro del cabello. Quiero envolver tu cuerpo con la espuma más blanca, que mis manos despierten tus dormidos ensontles. Quiero elevar tu sueño hasta el delirio y dejar en tu vientre la semilla de un dios.

quiero dedicar un poema de nuestra Alicia Lardé de Venturino, titulado ¿Cuándo vendrás?

¿Cuándo vendrás, amor, que tanto espero? ¿Cuándo vendrás, amor, a darme vida? Desfallezco esperándote. Ya muero entre mis propias llamas consumida. Soy una antorcha humana que fulgura encendida de amor en el camino y busco de otra antorcha la hermosura para hacer de dos fuegos un destino. Soy una antorcha humana que fulgura eternamente viva y crepitante. ¿Cuándo vendrás, amor? Fuego y ternura ya saltan de mis poros desbordantes. ¿Cuándo vendrás, amor, que tanto espero? ¿Cuándo vendrás, amor, a darme vida? Desfallezco esperándote. Ya muero entre mis propias llamas consumidas.

quiero. Quiero que me oigas sin juzgarme. Quiero que opines sin aconsejarme. Quiero que confíes en mí sin exigirme. Quiero que me ayudes sin intentar decidir por mí. Quiero que me cuides sin anularme. Quiero que me mires sin proyectar tus cosas en mí. Quiero que me abraces sin asfixiarme. Quiero que me animes sin empujarme. Quiero que me sostengas sin hacerte cargo de mí. Quiero que me protejas sin mentiras. Quiero que te acerques sin invadirme. Quiero que conozcas las cosas mías que más te disgusten, que las aceptes y no pretendas cambiarlas. Quiero que sepas que hoy podés contar conmigo sin condiciones.

pones tú obstáculos a la vida y culpas a los demás de no lograr lo que anhelas. Un psicólogo y escritor argentino te va a contar un cuento. Escúchalo.

obstáculos. Voy andando por un sendero. Dejo que mis pies me lleven. Mis ojos se posan en los árboles, en los pájaros, en las piedras. En el horizonte se recorta la silueta de una ciudad. Agudizo la mirada para distinguirla bien. Siento que la ciudad me atrae. Sin saber cómo, me doy cuenta de que en esta ciudad puedo encontrar todo lo que deseo. Todas mis metas, mis objetivos y mis logros, mis ambiciones y mis sueños están en esa ciudad. Lo que quiero conseguir, lo que necesito, lo que más me gustaría hacer, aquello a lo cual aspiro, lo que intento, por lo que trabajo, lo que siempre ambicioné, aquello que sería el mayor de mis éxitos, todo eso está en esa ciudad. Sin dudar, empiezo a caminar hacia ella. A poco de andar, el sendero se hace cuesta arriba. Siento que me canso un poco más, pero no importa. Sigo. Diviso una sombra negra más adelante en el camino. Al acercarme, veo que una enorme zanja impide mi paso. Temo. Dudo. Me enoja que mi meta no pueda conseguirse fácilmente. De todas maneras, decido saltar la zanja. Retrocedo, tomo impulso y salto. Consigo pasarla. Me repongo. Sigo caminando. Unos metros más adelante aparece otra zanja. Vuelvo a tomar carrera. Y también la salto. Corro hacia la ciudad. El camino parece despejado. De pronto me sorprende un abismo que detiene mi camino. Me detengo. Imposible saltarlo. Veo que a un costado hay maderas, clavos y herramientas. Me doy cuenta de que están allí para construir un puente. Nunca he sido hábil con mis manos. Pienso en renunciar. Miro la meta que deseo y resisto. Empiezo a construir el puente. Pasan horas, o días, o meses. El puente está hecho. Emocionado, lo cruzo. Y al llegar al otro lado, descubro el muro. Un gigantesco muro frío y húmedo rodea la ciudad de mis sueños. Me siento abatido. Busco la manera de esquivarlo. No hay caso. Debo escalarlo. La ciudad está tan cerca. No dejaré que el muro impida mi paso. Me propongo trepar. Descanso unos minutos. Tomo aire. De pronto, veo a un costado del camino un niño que me mira como si me conociera. Me sonríe con complicidad. Me recuerda a mí mismo cuando era niño. Quizás por eso me animo a expresar en voz alta mi queja. ¿Por qué tantos obstáculos entre mi objetivo y yo? ¿Por qué? El niño se encoge de hombros y me contesta. ¿Me lo preguntas a mí? Los obstáculos no estaban antes de que tú llegaras. Los obstáculos los trajiste tú.

En estos días, la luna ha estado creciendo en su tamaño y en su luz. Así quiero que crezcas tú, a pesar de cualquier piedra que encuentres en tu camino. Que tu luz ilumine con paz y brillante luminosidad tu vida y la de los demás. Muy buenas noches, amigos, muy buenas noches, amigas. Estaremos en comunicación en nuestro próximo programa.

Amigos, en este viaje de amor y fantasía, homenaje a la vida, hemos disfrutado de esos poemas que Isabelita Dada nos ofreció, no solo con su voz, sino ese sentimiento tan grande y todo el arte que ella llevaba dentro para darnos vida con sus declamaciones. Ha sido un memorable recital preparado con mucho cariño para todos ustedes, quienes no se pierden este programa Homenaje a la Vida. Les invitamos naturalmente para el próximo. Que tengan todos felices sueños. Buenas noches.

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1: Amigos y amigas de la cultura china, bienvenidos y bienvenidas a este recorrido desde la Tierra del Dragón. Soy Luis Rivera y en este episodio les voy a hablar de varias cosas interesantes, entre ellas el Zuchu, que es el origen milenario chino del fútbol, ya reconocido así por la FIFA. Además, escucharemos una frase maravillosa del maestro Confucio y escucharemos cómo en la región de Yunnan hay deliciosos platillos preparados con flores. Pero para iniciar, un poco de tecnología china.
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1: Las interfaces cerebro-computadora abren la puerta al futuro. Quiero presentarles el primer dispositivo médico invasivo de interfaz cerebro-computadora en obtener autorización para su comercialización a nivel mundial. Este dispositivo, implantado en la dura madre de pacientes tetrapléjicos, es capaz de captar y decodificar señales cerebrales en tiempo real, permitiendo a los pacientes controlar con la mente un guante neumático externo para realizar acciones como coger objetos o beber agua. Escuchemos.
2: Un dispositivo de tamaño de una moneda, implantado en la dura madre de pacientes tetrapléjicos, es capaz de captar y decodificar señales cerebrales en tiempo real, permitiendo a los pacientes controlar con la mente un guante neumático externo para realizar acciones como coger objetos o beber agua. Se trata del primer dispositivo médico invasivo de interfaz cerebro-computadora en obtener autorización para su comercialización a nivel mundial.
3: La latencia del dispositivo invasivo es muy baja. Logramos una latencia inferior a 200 milisegundos. En los 36 pacientes intervenidos, no se registraron eventos adversos graves relacionados con el dispositivo. Así se logra un equilibrio entre seguridad y eficacia.
2: En el espacio para la neurociencia en la ciudad de Shanghai, observamos cómo el desarrollo de las tecnologías de interfaz cerebro-computadora se acelera y surgen nuevas aplicaciones, como sistemas que permiten que una cámara se comunique directamente con el cerebro, ayudando a las personas ciegas a reconstruir una visión funcional, o sillas de ruedas de rehabilitación controladas con la mente, como el primer clúster industrial de interfaces cerebro-computadora de China. Desde su inauguración el año pasado, el espacio para la neurociencia ya ha registrado 50 empresas del sector, que abarcan áreas clave como los chips para interfaces cerebro-computadora y la reconstrucción visual.
4: El espacio para la neurociencia es, en cierta medida, un campo de pruebas para la transformación de la innovación original. Se trata de reunir aquí tanto a médicos como a emprendedores para generar sinergias que permitan poner en práctica los resultados de la investigación científica.
2: En marzo de 2026, la interfaz cerebro-computadora fue mencionada por primera vez en el informe sobre la labor de gobierno de China. Junto con las energías de futuro, la tecnología cuántica, la IA incorporada y el 6G, como una de las industrias de futuro que el país impulsará y desarrollará.
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1: Zuchu, el deporte chino que dio origen al fútbol hace más de 2.300 años, mucho antes de que el fútbol moderno se convirtiera.

Esta especie de portería que compartían los dos equipos se instalaba en medio del campo. Incluso algunos emperadores contaron con equipos profesionales que competían contra los de prisioneros y construyeron, alrededor de la capital Chang'an, la actual Xi'an, campos de fútbol. En la corte real eran imprescindibles en las celebraciones de cumpleaños. Existían dos formas de tzuchu. Uno, diversión, que era más que demostrar la técnica y destreza. Servía para entretener y jugaban incluso jugadoras femeninas, acompañándose normalmente con música. Dos, competición, donde se instalaban varias porterías en ambos lados del campo con porteros y se intentaba marcar los máximos goles para ganar. Ya se impusieron normas y arbitrajes, aunque estaba permitido empujarse y golpearse. Del tzuchu chino y el juego de pelota maya hasta el fútbol actual, este deporte ha despertado pasiones que trascienden el terreno de juego. El Mundial de Fútbol 2026 vive su momento más emocionante. Las mejores selecciones del mundo se preparan para los duelos decisivos. Mientras tanto, la mascota Baise y sus amigos entonan sus canciones con entusiasmo, contagiando la pasión por el fútbol en cada rincón. ¡Go, go, go! ¡Vamos ya!

0: El fútbol femenino gana terreno en Beijing, gracias al impulso de entrenadores latinoamericanos. Una academia en la capital china combina el estilo de juego sudamericano con la formación deportiva para niñas y adolescentes, promoviendo el trabajo en equipo, la inclusión y el intercambio cultural.
1: En la capital de China, Beijing, está creciendo el interés por el fútbol femenino de base. En una academia de fútbol del distrito de Chaoyang, un grupo de jóvenes chinas y extranjeras está descubriendo su pasión por este deporte de la mano de entrenadores latinoamericanos.
2: Somos de Sudamérica y se imaginan un montón de cosas, de juego bonito, como decimos. La idea es que aprendan las cosas que no pueden aprender en un club, que es mucha táctica. Entonces aquí les brindamos más la alegría del fútbol, de divertirse.
1: Las niñas y adolescentes de entre 8 y 14 años que conforman el grupo tienen diferentes niveles de experiencia. Algunas son veteranas, pero otras acaban de incorporarse, casi por casualidad, animadas por sus amigas y por un entorno relajado en la cancha, algo característico del estilo de juego de Sudamérica.
3: Me llevaron a una clase de prueba y entonces vi a un grupo de niños pateando la pelota. Así que pensé, esto es muy divertido.
1: A principios de este año se creó el equipo femenino de SAFA. Trabajaron duro para participar en la Liga Femenina.

0: de fútbol de Beijing, que tiene partidos todos los sábados. Aunque el equipo quedó en el último lugar en la clasificación, las jugadoras no se desaniman y aseguran que darán lo mejor en la próxima temporada.
1: Lo que más valoro es que siempre trabajamos juntas y siempre nos decimos que lo estamos haciendo bien y siempre nos motivamos mutuamente.
0: En esta academia, las niñas y jóvenes aprenden que el fútbol no es solo un deporte, sino un estilo de vida basado en el respeto, el esfuerzo y la cooperación. En la cancha, las jugadoras de diferentes nacionalidades se unen con un mismo objetivo: compartir una pasión.
2: Cuando se comienza a trabajar en equipo, uno ve siempre muy buenos resultados.
0: Al jugar fútbol al estilo latinoamericano, han aprendido a disfrutar y a trabajar en equipo para superar los obstáculos.
3: Trabajar con entrenadores de otros países es una experiencia valiosa en términos de aprendizaje intercultural. Así que creo que sin duda es una experiencia valiosa.
0: El fútbol femenino de base seguirá construyendo un ejemplo de cooperación deportiva entre técnicos de Latinoamérica y jóvenes promesas chinas con ganas de disfrutar del deporte rey y quizás algún día convertirse en futbolistas profesionales.
4: Primero, mira a esas estrellas del fútbol en la televisión y sueña en grande. Tú puedes. Tú también podrías hacerlo. Solo practica con un buen entrenador y un buen equipo y entonces lo lograrás. Puedes jugar.
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Concede un solo espacio, Erling Haaland rompe el área, es potencia cada paso, Casemiro desde el medio marca el ritmo del juego, Virgil van Dijk pone respeto, firme como acero. 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
1: ¿Sabías que en Yunnan las flores no solo decoran, también se comen, inspiran festivales y mueven una enorme industria, como nos explica Deng Jing de la cadena CGTN?
2: En esta provincia las flores no son solo decoración, también forman parte del menú diario. Saludos desde Kunming, ciudad de la eterna primavera en el suroeste de China. A simple vista, esto parece un mercado cualquiera, pero hay algo que llama mucho la atención. Montones de flores frescas se venden como si fueran verduras.
3: Los yunnaneses somos muy afortunados. Tenemos flores para comer todo el año. Mi favorita es la tortilla de huevo con jazmín.
4: Las flores acuáticas de Erhai son deliciosas. Los pastelitos de rosa son buenísimos.
2: Yunnan tiene más de 6.000 metros de diferencia de altitud entre su punto más alto y el más bajo, y alberga más de 5.000 especies de flores silvestres. Por eso muchos la llaman el jardín del mundo. Aquí las flores no solo forman parte de la gastronomía, detrás de ellas existe toda una industria.
4: En Yunnan, las flores se comen desde hace miles de años. Hay cientos de variedades de flores comestibles. Entre las más comunes están la retama, la rosa o la azucena amarilla. Muchos turistas vienen a probar los platos de flores. Llevo 30 años trabajando en cocina. He preparado decenas, incluso cientos de tipos de flores y miles de platos distintos. En este restaurante, uno de los más populares es el pastelito modern de rosa.
2: Para los habitantes de Yunnan, cocinar con flores es una expresión de amor por la vida. Y esa misma pasión, en otro escenario, se ha convertido en una industria mucho más grande.
5: Tonan es el mayor mercado de flores frescas cortadas de Asia y uno de los centros de comercio floral más importantes del mundo. A mi alrededor hay más de 8.000 puestos. Solo dentro de este parque, más de 8.000 personas trabajan alrededor de la industria floral. Además, este mercado ha impulsado el desarrollo de más de 300.000 productores en toda la provincia de Yunnan.
2: De cada 10 flores frescas que se venden en China, 7 salen de Yunnan. Solo en 2024, la producción de esta provincia superó los 20.000 millones de tallos. Y este mercado, el de Tainan, mueve más de 15.000 millones al año. Sin embargo, durante mucho tiempo, producir más no significó ganar más. Aquí hay algo que no cuadra.
5: La industria floral es uno de los sectores clave de Yunnan, pero todavía tiene un valor agregado relativamente bajo. Actualmente, entre el 80 y el 85% de las variedades del mercado son patentadas por empresas extranjeras. Eso significa que entre un 8 y un 10% de las ganancias deben pagarse en regalías. Al final, el valor que llega a los productores locales termina siendo menor. Por eso, desde hace años, nuestro instituto trabaja en el desarrollo de variedades con propiedad intelectual china.
2: Desarrollar una nueva variedad floral puede tomar hasta 8 o 10 años. Decenas de investigadores y estudiantes de este Instituto de Floricultura trabajan todos los días para lograrlo.
3: Como estudiante de agronomía, entiendo el mejoramiento floral como darle su ADN chino a las flores. Actualmente, la participación de variedades con propiedad intelectual nacional ya pasó del 5% al 15%. Esperamos que en el futuro, China no solo venda flores, sino también tecnología de cultivo y estándares internacionales para tener una mayor capacidad de fijar precios.
5: En 2025, este instituto presentó 88 nuevas variedades ante la Administración Nacional de Propiedad Intelectual. De ellas, 48 ya fueron autorizadas. Ahora esas variedades entrarán al mercado para ser evaluadas por productores y consumidores y después seleccionar las mejores para una promoción a gran escala.
2: El verdadero valor de estas nuevas variedades se pone a prueba en el mercado y en Tainan ese cambio ya empieza a notarse.
5: Cada día en este mercado se comercializan más de 1.600 variedades de flores cortadas. La mayoría vienen de Yunnan, aunque también llegan flores de distintas partes del mundo. Antes, gran parte de las rosas en China dependían de variedades importadas, pero ahora la Academia de Ciencias Agrícolas de Yunnan ya ha desarrollado más de 100 variedades propias, adaptadas a la estética oriental. Estas flores tienen buena recepción en el mercado y también un buen valor comercial. Además, nuestro centro de subastas electrónicas ofrece incentivos a proveedores de nuevas variedades y flores de alta calidad. Todo esto busca aumentar el valor agregado y la competitividad de la industria floral de Yunnan.
2: El valor empieza con la semilla, pero la transformación no se queda en el campo. Una flor hoy en día es mucho más que un cultivo, es diseño, es sabor y es el alma de celebraciones enteras.
5: Gracias a su clima, Kunming florece prácticamente todo el año. Y desde el turismo, la ciudad ha desarrollado toda una economía de las flores. Por ejemplo, en la avenida Jiaochang Yonglu hay más de 500 jacarandas. Celebramos el Festival de la Jacaranda desde 2019. Tan solo entre abril y mayo de 2025, ese festival atrajo 3 millones de visitantes, impulsando el consumo y los ingresos de los negocios cercanos. En este 2026 se incorporaron parques temáticos musicales, espacios para fotografía y productos culturales relacionados con la jacaranda, para seguir ampliando el consumo turístico.
2: Y es que pasamos de verlas como ingredientes en la mesa o parte del día a día a verlas como protagonistas de innovación tecnológica o el turismo creativo. Las flores de Yunnan están viviendo una transformación completa, una industria que antes dependía del volumen y que ahora está apostando por el valor añadido.
0: Filosofía china. 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Confucio dijo: un caballero debe avergonzarse si sus palabras son mejores que sus actos. Vivimos en una época donde hablar es muy fácil. Prometemos, publicamos, opinamos, aconsejamos y compartimos nuestras mejores intenciones con el mundo. Pero Confucio nos invita a hacernos una pregunta incómoda: ¿estamos viviendo aquello que decimos? Para el filósofo chino, un caballero no era alguien de sangre noble, sino una persona de carácter noble, alguien cuya grandeza no se medía por la elegancia de su discurso, sino por la coherencia de su vida. Las palabras pueden emocionar por un momento, los actos, en cambio, transforman vidas. Es fácil decir te quiero, más difícil es demostrarlo con tiempo, paciencia y presencia. Es fácil hablar de honestidad, más difícil es mantenerla cuando nadie nos está observando. Es fácil decir que queremos un país mejor. Más difícil es actuar con responsabilidad, respeto y compromiso cada día. La credibilidad de una persona no nace de lo que promete, sino de lo que cumple. Y esa es una lección que nunca pierde vigencia. Quizás por eso las personas que más admiramos no son necesariamente las que hablan más fuerte, sino aquellas cuya vida habla por ellas. Hoy, esta frase de Confucio nos invita a revisar nuestra propia coherencia, a preguntarnos si nuestras acciones están a la altura de nuestras palabras, porque cuando existe esa armonía, nace la confianza, y cuando hay confianza, florecen las relaciones, las familias, las empresas y las sociedades. Que nuestras promesas no sean más grandes que nuestro compromiso, que nuestras palabras sean el reflejo de una vida bien vivida. Porque al final, las personas olvidarán muchas de nuestras frases, pero nunca olvidarán cómo actuamos. Soy Luis Rivera y te invito a seguir descubriendo la sabiduría de Confucio, donde cada enseñanza nos recuerda que la verdadera grandeza no se dice, se vive.
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0: Para finalizar, la artista Lian Yangzi nos trae la interpretación de la canción Shen Shen Man, con el instrumento musical chino Erru. ¡Hasta la próxima!

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6: De Nikolai Rimsky-Korsakov, disfrutaremos ahora de la Sinfonía número 2 en Fa sostenido menor del Opus 9, conocida como la Sinfonía del Antar, una interpretación de la Orquesta Sinfónica de Pittsburgh bajo la dirección de Lorin Maso.

0: Era la Orquesta Sinfónica de la Ciudad de Pittsburgh en Estados Unidos, bajo la dirección de Lorin Maazel, en esta segunda sinfonía en fa sostenido menor del opus 9 de Nikolai Rimsky-Korsakov, una obra conocida como la Sinfonía del Antar.
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The House I Live In es lo que escuchábamos en las voces de Frank Sinatra y Neil Diamond. Amigos, muy buenas noches. Soy José Guerrero, recibiéndolos en una noche muy, pero muy especial, porque quiero contarle que en esta oportunidad tenemos una celebración definitivamente muy importante, un hito histórico, porque esta noche en Sinatra and Friends celebramos o conmemoramos los 250 años de la independencia de los Estados Unidos, una nación muy importante para todos nosotros, porque es al día de hoy el hogar y la segunda patria de miles y miles, por no decirle de casi más de un millón de salvadoreños. Y por supuesto, para nosotros muy importante poder también celebrar el legado cultural y musical de manera muy particular de esta gran tierra del norte, precisamente con canciones en esta oportunidad o en esta noche que van a ir haciéndonos viajar por diferentes puntos de los Estados Unidos, empezando precisamente, como ya le decía, con la voz del gran Frank Sinatra y Neil Diamond, quienes nos regalaron esta pieza de 1943, un poderoso himno antifascista y en pro de la tolerancia racial y religiosa que surge allá en los años de la Segunda Guerra Mundial. Pero mire, vamos a continuar esta noche precisamente con un viaje, como ya le decía, un viaje por diferentes puntos de los Estados Unidos. ¿Y qué le parece si continuamos escuchando a nuestro anfitrión musical, el gran Frank Sinatra, quien esta noche nos hace viajar hasta la Ciudad de los Vientos con una canción escrita por Fred Fisher en 1922? Esta canción que lleva el nombre de Chicago, para luego continuar con dos grandes y dos de los más consentidos en nuestro programa. Ella Fitzgerald y Louis Armstrong nos regalan Moonlight in Vermont. Para continuar nuestro viaje, mire, hasta la costa oeste de los Estados Unidos con alguien muy importante, el gran Tony Bennett, quien nos cuenta lo hermoso que es la Bahía de San Francisco. I left my heart in San Francisco. Pues quédese con nosotros esta noche, celebrando los 250 años de la independencia de los Estados Unidos.

I Left My Heart in San Francisco es lo que escuchábamos en la voz del gran Tony Bennett. Mire, una canción que Tony Bennett inmortaliza en el año de 1962 y que le permite obtener sus primeros dos premios Grammy, un verdadero hito en la carrera de este gran intérprete de la canción. Pero bueno, continuamos con nuestra celebración por los 250 años de la independencia de los Estados Unidos, y en esta oportunidad, fíjese, vamos a disfrutar de una pieza escrita por el gran Irving Berlin en el año de 1940. Originalmente empezó como una respuesta crítica o una canción de corte social que hablaba de un Estados Unidos mucho más incluyente y digamos que de en una forma más de corte popular y obrero. Pues la canción la retoma el gran Bing Crosby, una de las grandes figuras de la música americana. Esta noche disfrutemos de This Land Is Your Land, para luego seguir el viaje hasta la ciudad de Los Ángeles, cuando Frank Sinatra, acompañado por la orquesta de Quincy Jones, nos regalen el tema de 1984, L.A. Is My Lady. Pero el viaje continúa, fíjese usted, gracias a Michael Bublé, quien retoma también una canción del año 1930 que inmortaliza precisamente el estado de Georgia. Georgia on my mind es lo que disfrutamos a continuación acá en Sinatra and Friends.

Y seguimos en Sinatra and Friends, mire, celebrando los 250 años de la independencia de los Estados Unidos. Y yo quiero aprovechar para invitarlo a que nos escuche siempre, sábados y martes, a las 9:30 de la noche, por el 103.3 FM de Radio Clásica. O si usted lo prefiere, desde cualquier parte del mundo, gracias a nuestro servicio de streaming de nuestra página web, www.radioclásica.com.sv, como usted prefiera. Pues mire, esta noche, como ya le decía, es una noche particular, muy especial, porque este programa está dedicado a ese hito histórico, 250 años de una nación que le ha dado un enorme legado cultural, industrial, económico y aspiracional al resto del planeta. Por supuesto, con voces maravillosas en el mundo de la música, como el gran Frank Sinatra, y también podemos mencionar al gran Tony Bennett. Pues mire, las siguientes dos canciones precisamente están dedicadas a un lugar muy especial. Yo podría decirle que de manera particular es mi lugar favorito de los Estados Unidos. Y es precisamente este lugar también conocido como la capital del mundo. Ya usted va a ir entendiendo más o menos por dónde vamos. Pues la siguiente canción es una canción escrita en el año de 1935 para la película Gold Diggers, precisamente ganadora del Oscar, la canción, como mejor canción original. Este tema está dedicado precisamente a la maravillosa vida nocturna de Manhattan y a este mundo maravilloso y enigmático del teatro musical. La canción está interpretada en esta oportunidad por el gran Tony Bennett, y para ponerle un poquito más allá de lo que es el jazz neoyorquino, esta vez acompañado por las armonías vocales del country de Texas, The Chicks. Precisamente esta noche disfrutamos de Lullaby of Broadway, para luego continuar con un dueto francamente impecable. La neoyorquina Bette Midler, acompañada por el británico Rod Stewart, nos regalan esta noche Manhattan. Siga con nosotros. Estamos en Sinatra and Friends.

Entre las canciones más trascendentales de la música estadounidense se encuentra Strange Fruit, inmortalizada en 1939 por la legendaria Billie Holiday. Aunque originalmente fue escrita por el maestro judío Abel Meeropol, fue la profunda interpretación de Holiday la que la convirtió en un símbolo universal de dignidad y derechos humanos. Con una poderosa metáfora, la canción denuncia los linchamientos raciales que marcaron una de las etapas más oscuras de la historia de los Estados Unidos, describiendo los cuerpos de las víctimas como frutos extraños colgando de los árboles del sur. En una época en la que abordar este tema representaba un enorme riesgo, Billie Holiday decidió interpretarla noche tras noche en el Café Society, el primer club nocturno integrado de la ciudad de Nueva York, transformando el escenario en un espacio de memoria y reflexión. Más que una canción, Strange Fruit es un recordatorio de que la música también puede ser una voz de justicia y de cambio. Hoy, al celebrar los 250 años de independencia de los Estados Unidos, recordamos que la grandeza de una nación también se construye al reconocer su historia y valorar a quienes, con valentía y arte, contribuyeron a hacerla más libre, más justa y más humana. Nombrada por la revista Time en 1999 como la canción del siglo, esta noche disfrutemos en la voz de Billie Holiday, Strange Fruit.

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Y seguimos viajando para celebrar los 250 años de la independencia de los Estados Unidos. Y en esta oportunidad, fíjese usted, nos vamos hasta el sur, precisamente acompañados por la voz del gran Harry Connick Jr., el hijo prodigio de Luisiana, quien esta noche nos hace vivir nuevamente esa alegría y esa festividad de los grandes desfiles callejeros de la ciudad de Nueva Orleans. Precisamente uno de los grandes himnos de la excelencia de este espíritu de Dixieland y de las raíces fundacionales de lo que es el jazz americano. Pues esta noche, ¿qué le parece si nos quedamos acá en Sinatra Friends con Harry Connick Jr. y esto que lleva por nombre Bourbon Street Parade? Siga con nosotros, estamos en Sinatra and Friends.

Y nosotros seguimos celebrando los 250 años de la independencia de los Estados Unidos. Un hito histórico, precisamente, que esta noche acompañamos desde la visión y el legado musical de esta gran nación. Y mire, cada país en el mundo tiene siempre un tema musical que lo acompaña de una manera no oficial. Pues este es el caso de nuestra siguiente canción, America the Beautiful, un tema escrito en el año de 1893 por Catherine Lee Bates y con música de Samuel Ward, que es considerado el segundo himno nacional no oficial de los Estados Unidos. Fíjese usted, un tema que nos habla de la belleza natural de este país y de esos valores de hermandad y libertad, valores aspiracionales de cada uno de los estadounidenses, y que esta noche disfrutamos precisamente en la voz de nuestro anfitrión musical, Frank Sinatra, para luego, mire usted, hacer un viaje precisamente al Midwest norteamericano, como quien dice, al Medio Oeste, para descubrir precisamente esa sensación de hogar, de calidez estadounidense, con una canción escrita en 1917 e interpretada esta noche por Rosemary Clooney. ¿Qué le parece si nos quedamos con Back Home in Indiana, celebrando esta noche los 250 años de la independencia de los Estados Unidos?

Pues mire, hemos tenido un programa increíble celebrando los 250 años de la independencia de los Estados Unidos. Y yo quiero aprovechar para mandar un saludo muy afectuoso a toda la comunidad estadounidense en nuestro país, El Salvador. Pero de igual manera a todos nuestros compatriotas y hermanos salvadoreños que al día de hoy tienen como hogar o como segunda patria esta gran nación norteamericana. Pues para todos ustedes, muchísimas, pero muchísimas felicidades. Y mire, hemos definitivamente tenido un viaje muy particular, acompañado de grandes voces también que han tenido como cuna esta gran nación. Desde voces como Frank Sinatra, Rosemary Clooney, Ella Fitzgerald, Billie Holiday, Quincy Jones, precisamente Bing Crosby o Louis Armstrong, nos han acompañado y nos han podido presentar una pequeña visión de lo que es el ritmo y el sentir de los estadounidenses. Pues esta noche no queremos despedirnos sin poder cantar con usted y poder disfrutar de una canción que para muchísimos es uno de los temas aspiracionales más importantes del planeta, porque está dedicado precisamente a la capital del mundo. Yo sé que usted me iba a decir que no podía haber este programa sin esta canción. Pues esta noche, ¿qué le parece si nos despedimos con las voces de Frank Sinatra, Tony Bennett y esto que lleva por nombre New York, New York? Soy José Guerrero. ¡Feliz noche para todos!

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Les propongo continuar nuestra programación musical aquí en Radio Clásica escuchando el concierto para violín y orquesta, el Opus 24 de Miklos Rosa con el violín de Robert McDuffie y los miembros de la Orquesta Sinfónica de Atlanta bajo la batuta de Joel Levy.

0: Era el violín de Robert McDuffie junto con la Orquesta Sinfónica de Atlanta bajo la dirección de Joel Levy en este concierto para violín y orquesta, el opus 24 de Miklos Rosa.
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0: Es ahora el concierto grosso para cuarteto de cuerdas y orquesta de Julian Orbon que les invito a escuchar con el Cuarteto Latinoamericano y la Orquesta Simón Bolívar de Venezuela bajo la dirección de Eduardo Mata.

0: Era el cuarteto latinoamericano y la orquesta Simón Bolívar de Venezuela, dirigida por Eduardo Mata, en su interpretación del Concierto Grosso para cuarteto de cuerdas y orquesta, una composición de Julián Orbón.
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0: Escuchemos ahora una serie de grandes valses que interpretan el violín de André Rieu, acompañado por los músicos de su orquesta.

0: El violín de André Rieu, acompañado por los músicos de su orquesta, interpretando aquí para nosotros una serie de grandes valses, solamente para ustedes en su emisora Radio Clásica.
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Es hora de despedirnos en esta transmisión nocturna solamente en nuestro streaming. Muchas gracias por habernos escuchado. En breves minutos vuelven a comenzar nuevos programas en un nuevo día a través de Radio Clásica, su emisora cultural de El Salvador.

0: Era una serie de obras magistrales en trompeta que escuchábamos aquí con el trompetista Ludwig Guttler.
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0: 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De Leo Delibes escucharemos ahora las danzas del primer acto de Coppelia, interpretado por la Orquesta Filarmónica Nacional bajo la dirección de Richard Boning.

0: Hemos escuchado a la Orquesta Filarmónica Nacional, bajo la dirección de Richard Bonning, en su interpretación de las danzas del primer acto de Coppelia de Léo Delibes.
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3: ¡Qué gusto saludarles! Soy César Calderón. Pónganse cómodos porque hoy en Cartelera Cultural conocemos lo mejor de la agenda artística de nuestro país. 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
3: La Fundación Poma y el Teatro Luis Poma le invitan a la exposición colectiva de cerámica titulada Materia, presentada por los artistas Lourdes Calero y Tomo Kobayashi, a inaugurarse este miércoles 15 de julio a las 7 de la noche en el Teatro Luis Poma. ¡Los esperamos!
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Le esperamos este miércoles 15 de julio a partir de las 6 de la tarde en el Auditorio Nivel 1 de la BINAES, Biblioteca Nacional de El Salvador. 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

0: Con eso cerramos nuestro recorrido de hoy. Les acompañó César Calderón. Y recuerden que si desean más detalle de las actividades, pueden ingresar a nuestro sitio web radioclásica.com.sb.
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9: Miércoles 15 de julio, 2 de la tarde en París, y desde aquí les damos la bienvenida a una nueva edición del informativo de Radio Francia Internacional. En los controles nos acompaña Vanessa Luazo y estos son nuestros titulares.
10: Jessica Brumec.
9: Nuevo fuego cruzado entre Irán y Estados Unidos, mientras Washington bloquea puertos y Teherán mantiene el cierre del estrecho de Hormuz, estrecho donde continúan los ataques a embarcaciones. La Roja aplasta 2-0 a Francia en la semifinal de la Copa del Mundo y se queda con el pase a la final. Inmensa desilusión para los aficionados franceses y para esta jornada se espera un operativo especial de seguridad en la previa de Argentina e Inglaterra. Iremos a Estados Unidos con nuestra enviada especial. En El Salvador concluyó el histórico juicio colectivo contra medio centenar de presuntos jefes de la Mara Salvatrucha. Las audiencias se han extendido durante 3 meses en los que la Fiscalía solicitó condenas de miles de años de prisión para los acusados. Hasta aquí los titulares, comenzamos. ola de bombardeos cruzados en Medio Oriente. Irán responde a los ataques de Estados Unidos, ataques que continúan intensificándose. El mando central de Estados Unidos confirmó una nueva ofensiva hace instantes, a la par que Washington bloquea puertos desde el martes. Teherán, por su parte, anunció que el Estrecho de Hormuz no se abrirá hasta el cese de hostilidades. El Estrecho de Hormuz, donde vuelven a posarse los ojos del mundo y donde continúan los ataques a buques petroleros, incluso en aguas pertenecientes a Omán. Carlos Herranz, con entrevistas de Nicolás Feldman, relata la situación de marinos indios en primera línea de estas ofensivas.
11: Dos petroleros matriculados en los Emiratos Árabes Unidos fueron alcanzados por misiles iraníes frente a las costas de Omán ayer martes. De nuevo, un marinero indio ha fallecido y el número asciende a menos a 6 desde el inicio de la guerra, y seguramente haya más, ya que otros dos siguen desaparecidos. El alto el fuego acordado el mes pasado había dado un respiro a las tripulaciones, explica Manoj Yadav, secretario general del Sindicato de Marineros Indios, pero los hombres a los que representan vuelve a estar en primera línea.
12: Al principio decían que estaban prisioneros a bordo de su barco. Ahora consideran que se encuentran en alta mar. Ante la amenaza de la muerte, pueden ser atacados en cualquier momento.
11: Según el sindicato, cerca de 15.000 marineros indios seguirían bloqueados en la región. En caso de necesidad, ahora disponen de un número de emergencia. Desde el inicio de la guerra, se ha podido evacuar a decenas de marineros, sobre todo a través de Armenia, para que regresen a la India. Pero el Estado debe hacer más, según Manoj Yadav.
12: Ya es hora de que el gobierno indio intervenga. Más de la mitad de las víctimas en la región son indias. Hay que entablar conversaciones directas con Irán y Estados Unidos para evitar que los buques mercantes sigan siendo blanco de ataques.
11: Tras el ataque que ayer causó la muerte de un nuevo marinero indio, Nueva Delhi ha respondido en el plano diplomático, convocando a un funcionario iraní para presentar una protesta.
9: Gracias, Carlos. Y en Estados Unidos, pero puertas adentro, el gobierno de Donald Trump ordenó la suspensión de la mayoría de los controles de ruta realizados por el ICE. El ICE, la polémica policía migratoria. Así lo declararon autoridades a medios estadounidenses. Y recordemos que el ICE fue señalado por reiteradas muertes de migrantes. La medida, de hecho, se anunció el día siguiente de la muerte a balazos de un colombiano de 26 años en el estado de Maine, cuando este se encontraba a bordo de su coche.
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9: España a un paso de su segundo campeonato. La Roja aplastó 2-0 a un equipo francés sin brillo en Dallas este martes en la primera semifinal del Mundial de Fútbol. Inmensa desilusión para los azules, uno de los grandes favoritos que naufragó y al menos por el momento abandona la ambición de una tercera estrella en su camiseta. Decepción de los dos lados del océano, como la de este aficionado francés con quien conversó el periodista de RFI Vincent Sugo en Estados Unidos.
12: La verdad, estoy un poco abatido, un poco decepcionado. Creo que nunca terminamos de entrar realmente en el partido. No sé si los españoles tenían más ganas que nosotros, pero en ataque nos costó encontrar las conexiones que habíamos mostrado durante toda la competición. Atrás, además, tengo la sensación de que Lamine Yamal nos hizo mucho daño. Y en el centro del campo fue complicado. Nos superaron claramente. Sinceramente, en todos los aspectos del juego estuvimos por debajo de ellos.
9: Así lo describía este aficionado francés entrevistado por el colega de RFI, Vincent Sugrio. Y será en Nueva York, donde España buscará su segunda estrella el domingo contra el ganador de la semifinal de hoy, este miércoles, en Atlanta. La Argentina de Lionel Messi o la Inglaterra de Harry Kane y Jude Bellingham. Un partido que acarrea consigo una buena dosis de tensión histórica, al menos por el lado de los aficionados, por lo que habrá un amplio despliegue de seguridad para evitar enfrentamientos entre algunos hinchas, la policía de Atlanta y el FBI en torno al estadio y zonas públicas. Nos cuenta más nuestra enviada especial al Mundial, Ana María Ospina.
14: No hay ingleses a la vista, solo cientos de argentinos que se reúnen en una zona comercial del centro de Atlanta para cantar a la gloria de su equipo. Sin embargo, agentes de policía vigilan el paso de los hinchas y revisan sus bolsos y carteras.
15: Oh, you're good. You can go. Thank you.
16: Sí veo que hay mucha policía acá en Atlanta. Pero está bueno, nosotros no somos de hacer lío, así que no hay problema.
17: Bien, los controles, está bueno para poder festejar tranquilos y sensatos, así que bien ahí.
14: Para llegar a la semifinal, la selección de Messi ha disputado 6 partidos, todos ellos en Estados Unidos, y en los que no hubo tantos controles.
18: Nada que ver, hay mucho control, tanto para el banderazo como en general, bastante patrullas y demás, sí, mucha más policía y efectivos.
14: Las autoridades no informaron el número de policías que vigilan la ciudad, pero explicaron que el operativo también incluye vigilancia aérea con drones alrededor del estadio. Desde el Mundial 2026, Ana María Ospina, RFI.
9: Se espera una afluencia masiva en este encuentro entre dos de las selecciones más convocantes de este torneo. Una gran rivalidad entre dos naciones futboleras, como lo describió el director técnico de los Tres Leones, Thomas Tuchel, en la previa del encuentro. Lo escuchamos.
19: It's a big rivalry and it's two big football nations, like everyone who loves football, everyone who follows the World Cup as a
20: Es una gran rivalidad y se trata de dos grandes potencias futbolísticas. Todo aquel que ama el fútbol, todo el que sigue la Copa del Mundo como aficionado, conoce esta rivalidad y sabe lo que conlleva. Son dos naciones futboleras. Esperamos un partido intenso, un partido cargado de emoción. Espero un encuentro con muchos cambios de ritmo y de dominio. Cualquier otra cosa me sorprendería. Sin duda, esta selección argentina tiene experiencia en torneos. Han mantenido el mismo grupo, el núcleo de jugadores. Tiene mucha experiencia y un muy buen entrenador. Llevan mucho tiempo juntos. Se ve que les encanta jugar en el centro del campo, les gusta el juego de pases cortos y siempre buscan los espacios libres. Y en cuanto Lionel Messi recibe el balón, comienza el movimiento. La ejecución técnica de sus pases y asistencias de un nivel absolutamente extraordinario. Así que hay muchas cosas a las que debemos prestar atención, pero estamos aquí para jugar la semifinal a nuestra manera. Estamos aquí para imponer nuestro estilo y nuestra fortaleza.
9: Escuchábamos a Thomas Tuchel, director técnico de Inglaterra. Quédense con nosotros. Tras este noticiero llega el diario del Mundial. Cambiamos de eje. En Turquía, esta noche se cumplen 10 años del fallido golpe de Estado que buscó arrancar al presidente Recep Tayyip Erdogan del poder y dejó al menos 300 civiles muertos. El intento de golpe había sido organizado por algunas facciones dentro de las Fuerzas Armadas de Turquía. Intento de golpe que finalmente terminó reforzando más el autoritarismo de Erdogan, como explica nuestro corresponsal Andrés Murenza.
21: Este es el sonido del momento captado por uno de los testigos en el que un caza F-16 lanza una bomba sobre el palacio presidencial en Ankara, la capital de Turquía. Fue una de las últimas acciones de los golpistas que en la noche del 15 al 16 de julio de hace 10 años se rebelaron e intentaron derrocar al gobierno de Recep Tayyip Erdogan. Todo había comenzado unas horas antes con una facción de las Fuerzas Armadas secuestrando al jefe del Estado Mayor e intentando tomar el control de las principales instituciones del Estado. Erdogan, que se encontraba de vacaciones y no fue avisado hasta ya iniciada la sonada, llamó a la población a salir a las calles a presentar batalla a los tanques y soldados.
22: Llamo a la nación a las plazas, la invito a los aeropuertos y que esa facción minoritaria venga con sus tanques, con su artillería y veremos qué se atreven a hacer delante del pueblo.
21: Finalmente, tras una noche de enfrentamientos entre fuerzas de seguridad leales y golpistas, con los propios seguidores de Erdogan enfrentándose a los soldados y tras en torno a 300 muertos, el gobierno recuperó el control.
22: Ahora mismo, este movimiento, este alzamiento es un regalo de Dios porque nos da la oportunidad de limpiar unas fuerzas armadas que deberían ser totalmente inmaculadas.
21: Y efectivamente fue un regalo porque el trauma del golpe fallido y su victoria sobre este le permitieron a Erdogan imponer el estado de excepción, iniciar una profunda purga de la administración y de las fuerzas de seguridad y cambiar la arquitectura institucional del país hacia un sistema hiperpresidencialista en el que él controla todos los resortes. Desde Estambul, Andrés Mourenza para Radio Francia Internacional.
9: Nos vamos ahora a Latinoamérica, en El Salvador. Este martes concluyó el histórico juicio colectivo contra 485 presuntos jefes de la Mara Salvatrucha. Las audiencias se han extendido durante meses en los que la Fiscalía solicitó condenas de miles de años de prisión para los acusados de este proceso impulsado por el presidente Nayib Bukele.
0: Delia Arrunategui.
1: El juicio contra los jefes de las pandillas comenzó el 20 de abril en un tribunal especializado contra el crimen organizado. Los acusados siguieron las audiencias por videoconferencia desde distintos penales, entre ellos unos 220 presuntos cabecillas recluidos en la polémica megacárcel Secot. Antes del fallo, el tribunal analizará un expediente con 650 audios y 22.000 folios de pruebas, entre ellas actas policiales, fotografías y autopsias. Los imputados enfrentan cargos por homicidio, feminicidio, extorsión, tráfico de armas y drogas, desaparición de personas y otros delitos. Entre los casos figura el asesinato de 87 personas en marzo de 2022, hecho que llevó al presidente salvadoreño a decretar el estado de excepción, bajo el cual unas 92.000 personas han sido detenidas sin orden judicial. Organizaciones de derechos humanos cuestionan la independencia del sistema judicial en El Salvador y denuncian detenciones arbitrarias y posibles crímenes de lesa humanidad durante la ofensiva contra las pandillas. Por su parte, el presidente Bukele ha comparado este proceso con los juicios de Núremberg, donde se juzgó a la cúpula nazi tras la Segunda Guerra Mundial.
0: Gracias, Delia. Y también en Latinoamérica, el ejército colombiano liberó a las 39 personas que habían sido secuestradas por la guerrilla en el noroeste del país el lunes. Mientras la violencia vuelve al centro de la escena en medio de una ya tirante transición presidencial. Y hasta aquí la actualidad en Radio Francia Internacional. 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
8: Escucharon el noticiero de RFI desde los estudios de Radio France Internacional en París. 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
1: Escucharemos ahora clásicas de Antonio Vivaldi, una selección de las más grandes obras del compositor que interpretaban los músicos para nosotros en sus mejores interpretaciones.

Hemos escuchado las más grandes interpretaciones de las obras de Antonio Vivaldi realizadas aquí para ustedes y selectas por nuestro departamento del director de la programación. Agradeciendo su sintonía, les invito a continuar con nosotros para lo que sigue en nuestra programación del día de hoy.

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5: Hola, soy Nelly Portillo, directora general de la firma Abogados Consultores. Ahora hablaremos cultura para la solución amigable de conflictos. Todos debemos sumarnos a fomentar una cultura jurídica que permita el acercamiento con los interesados en la solución de sus diferencias, por medio del diálogo y la utilización de medios alternativos. Para ello tenemos la mediación, que es un mecanismo de solución de controversias a través del cual dos o más personas tratan de lograr por sí mismas la solución de sus diferencias con la ayuda de un tercero neutral y calificado que se denomina mediador. La conciliación, que consiste en un mecanismo de solución de controversias a través del cual dos o más personas tratan de lograr la solución de sus diferencias con la ayuda del juez o árbitro, según el caso, quien actúa como tercero neutral y procura avenir los intereses de las partes. El arbitraje, que es un mecanismo por medio del cual las partes involucradas en un conflicto difieren su solución a un tribunal arbitral, el cual está investido de la facultad de pronunciar una decisión denominada laudo arbitral.
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1: De Franz von Suppe, escucharemos ahora la obertura de la obra Poeta y Aldeano, una interpretación que nos ofrecen los músicos de la Orquesta Nueva Sinfonía bajo la dirección de Alexander Gibson.

Era la obertura del poeta y aldeano de Franz von Suppe que escuchábamos aquí con la Orquesta Nueva Sinfonía bajo la dirección de Alexander Gibson. Escuchemos a continuación música para ensamble de viento y metal que nos ofrece el Canadian.

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0: era música para ensamble de viento metal que nos ofreció el Canadian Brass.
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1: De Manuel de Falla, escuchemos ahora la danza ritual del fuego, un tema que interpreta la orquesta Pabst de la ciudad de Cincinnati bajo la dirección de Eric Kunzel.

0: Era la orquesta Pabst de la ciudad de Cincinnati, dirigida por Eric Kunzel, interpretando aquí la danza ritual del fuego, un tema musical compuesto por Manuel de Falla. 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
2: ¿Cómo están? Bienvenidas y bienvenidos al Show de las Grandes Orquestas, el mejor inicio que pueden tener en las mañanas de sábado y miércoles. Hoy tendremos bastante música de la era del swing, grandes, grandes intérpretes, temas famosos, como Sentimental Journey, que la tendremos con su autor, Les Brown, y una por entonces muy joven cantante, Doris Day. Después, un clásico, Bailando en el Savoy, con Benny Goodman, el rey del swing, y su orquesta.

The Brass Ring fue un grupo muy, muy famoso en los años 60 y 70. Vamos a tenerlo con el tema de la película A Summer Place.

Y como les dije, en este programa tendríamos grandes estándares, grandes temas de la era del swing. Uno de ellos, Nocturno de Harlem, una canción compuesta ya por 1938, por ahí más o menos, que está cargada de sensualidad y de misterio. Posiblemente por eso ha aparecido, ha formado parte de las pistas de muchas películas y programas, series de televisión, sobre todo de detectives o de mafia. Nocturno de Harlem fue compuesta precisamente para que fuera interpretada por la orquesta de Ray Noble, que es uno de los más destacados directores de orquesta británicos, sobre todo en los años 30, 40, que es la plena era del swing. Vamos a tenerlo, y después Benny Goodman, el clarinetista, y su banda con Close Your Eyes.

Continuamos y volvemos a escuchar a The Brass Ring, esta vez con La Sombra de tu Sonrisa.

Y si no habían escuchado al británico Ryan Noble, se los recomiendo. Pueden buscar, hay muchos temas disponibles de él, y sobre todo de los años 30, 40, como este clásico que escucharemos, Cherokee. Y cerraremos el programa, una canción italiana, piamontesa, ¿no?, de Piamonte, que fue compuesta a finales del siglo XIX y que por primera vez fue grabada en 1939 por el trompetista Harry James y su banda.

Así termina el show de las grandes orquestas. Les esperamos la próxima semana, a la misma hora, para deleitarse con grandes interpretaciones musicales.

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0: eran pequeñas obras populares de George Friedrich Händel interpretadas por la Orquesta Sinfónica de la Ciudad de Atlanta.
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12: Escucharemos ahora el concierto en mi menor de Saverio Mercadante para flauta y orquesta con James Galway en la parte de la flauta. Los solistas de Venecia son dirigidos para la ocasión por Claudio Simone.

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7: Disfrutemos ahora del saxofón soprano y tenor del maestro virtuoso del jazz, John Coltrane, interpretando aquí una serie de temas titulados Mis Cosas Favoritas.

0: eran una serie de temas agrupados bajo el título Mis cosas favoritas, composiciones que interpretaba el magnífico saxofón soprano y tenor del maestro del jazz John Coltrane.
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12: Hola a todos, bienvenidos al Diario del Mundial en Radio Francia Internacional. El día después de conocer el primer finalista de la Copa del Mundo 2026, la selección española, los entrenados por Luis de la Fuente, desplegaron un magnífico juego colectivo ante la poderosa selección francesa, a la cual desarticuló por completo para dominar con un marcador final de 2-0. La Roja espera a su rival, que saldrá del encuentro que se disputa hoy entre Argentina e Inglaterra. ¡Arrancamos!
13: ¡No! Tiene ya, va a llegar a la final por la puerta grande, saca Unai, pelota directamente fuera, no lo evita Lamine, va a mirar el crono, 10 segundos, está acabado, final, sí. final del partido, España, ¡España! ¡España está en la final! ¡España 2!

0: La exhibición de La Roja ayer en Dallas acabó con la supremacía y el favoritismo de una de las selecciones que se había convertido en la gran favorita desde que arrancó el Mundial de Fútbol. Francia, hoy todo son halagos para los pupilos de la Fuente tras su despliegue coral en el que marcaron Pedro Porro en la recta final del partido y Mikel Oyarzabal, quien abría el marcador de penal.
1: La felicidad la llevamos por dentro, el orgullo lo llevamos por dentro, estamos inmensamente felices, inmensamente orgullosos de lo que estamos haciendo y lo que estamos consiguiendo. Pero creo que tener también esa calma, esa tranquilidad que tenemos y que creo que transmitimos es bueno para lo que viene. Obviamente sabemos dónde estamos, estamos a un pasito de conseguir algo histórico y que ninguno de nosotros nos hubiéramos imaginado, pero bueno, estamos igual de tranquilos que después del partido de Cabo Verde aquel 15 de junio y hace mucho tiempo. Cuando las cosas no salieron bien, pues estamos igual de tranquilos y calmados y confiando en lo que podemos hacer. Estamos a un pasito, estamos cerca de conseguir algo histórico y nada, estamos muy felices y ojalá se pueda dar.
0: 16 años después, La Roja volverá a disputar una final. Será la segunda de su historia, la única que jugó hasta el momento. La ganaba en Johannesburgo ante Países Bajos. En aquella ocasión, los ibéricos habían conquistado al mundo por su revolucionario estilo de juego, el bautizado Tiki-Taka. 16 años más tarde, aún es reconocible este estilo, que hoy es mucho más rico, más completo, gracias a sus enormes variantes. Una transformación, una adaptación que fue posible gracias a su técnico Luis de la Fuente, quien ayer ante los franceses ofreció una masterclass.
2: Nuestro mensaje era que hoy nos enfrentábamos quizás a una de las mejores selecciones del mundo, pero se encontraban enfrente con el mejor equipo del mundo. Esa es la mejor manera de desactivar cualquier propuesta futbolística, en este caso hablamos de fútbol, del rival, pero además con orden, con equilibrio, con sacrificio, con esfuerzo, con un talento futbolístico descomunal, interpretando muy bien las fases del juego. Siempre he dicho que para mí el futbolista español es el mejor futbolista del mundo, precisamente esa interpretación del fútbol, sabe de cómo comportarse en ataque, en la fase ofensiva, en la fase defensiva. Eso es un gran logro del fútbol español, de los entrenadores españoles, de los equipos, los clubes españoles. Pongamos en valor lo que tenemos en España y hoy ha sido un claro ejemplo. Y otro claro ejemplo es que este equipo, a pesar de que estamos felices, no nos conformamos con esto. Vamos a ir a pelear, obviamente, como corresponde, y sabéis que es así, para intentar conseguir este campeonato del mundo, que es un logro de unas dimensiones excepcionales, creo.
0: Hoy la prensa internacional reconoce que La Roja firmó su mejor partido en el torneo. Como consecuencia, dejó fuera a la subcampeona del mundo, que no podrá disputar su tercera final consecutiva, una selección francesa que acabó irreconocible tras la desarticulación de los españoles. Los Bleus habían hecho el torneo perfecto hasta ayer. Fue el equipo más temido, el más letal en sus contragolpes, el que contaba con mayor potencial físico. Frente a España, nada de eso salió y solo quedó que admitirlo por parte de su seleccionador Didier Deschamps.
3: C'est le très haut niveau. On a une équipe d'Espagne qui est très forte.
4: Hemos visto un muy alto nivel. El equipo español se ha mostrado muy fuerte por lo que ha demostrado ante nosotros y hemos sufrido muchísimo con sus jugadas. Son muy buenos en la lectura de la trayectoria del balón. Han interceptado nuestro juego y no hemos sabido encontrar la solución. Desde luego que si hoy no hemos tenido el potencial técnico y ofensivo que habíamos mostrado hasta la fecha, ha sido un error nuestro, pero también fue mérito del adversario. No voy a condenar todo lo que no hicimos o lo que hicimos mal, pero repito, ante tal partido y ante tal equipo hay que estar al máximo nivel y el equipo de Francia no lo estuvo esta noche.
3: Fue al máximo, pero el equipo de Francia no lo estuvo.
0: Y para cerrar este amplio capítulo dedicado a la eliminación de Francia y el pase de España a la final, nos vamos hasta Madrid para escuchar a nuestro corresponsal Juan Cascón, quien imaginamos no habrá podido dormir mucho esta misma noche y precisamente no es por las altas temperaturas. Así se vivió el festejo a la final de España en la capital.
5: España está a un paso de bordar la segunda estrella en su camiseta tras haber derrotado a Francia 2-0 en una semifinal dominada por los de Luis de la Fuente de principio a fin. Corría el minuto 22 cuando Mikel Oyarzabal desató la euforia en los bares, en los hogares y en las calles con un gol de penalti. La Roja conseguía adelantarse a la selección francesa, una de las favoritas del Mundial, que sin embargo no encontraba la oportunidad de enviar el balón al fondo de la portería de Unai Simón. Entonces llegó el segundo de España. Pedro Porro selló en el 58 el pase a la final, un desenlace que muchos vaticinaron nada más ver cómo los hispanos se hacían con el control del partido.
6: Sabía que iba a ganar España, porque es un equipazo.
7: Pensaba que sería casi imposible por el nivel que estaba teniendo Francia, pero en cuanto han pasado 10 minutos he visto que íbamos a ganar.
8: No han olido el balón en ningún momento y no han tenido ninguna ocasión clara que digas tú alguna en la primera parte, pero nada grave.
9: Se ha sufrido, pero ya está, estamos en la puta final.
5: La segunda final mundialista de la selección española, que ya espera a quien gane la otra semi, Argentina o Inglaterra.
6: La final contra Inglaterra.
10: Contra Argentina. Messi y Lamine, tiene que pasar ese partido.
11: Si te digo alguna, prefiero casi Inglaterra. Pero bueno, cualquier otro va a ser complicado y hemos llegado aquí, que lo importante, hay que pasarlo bien.
5: Sea el rival que sea, España llega con la confianza de haber encajado un solo gol en lo que va de torneo, con el anhelo de repetir la hazaña que consiguió en 2010 en Sudáfrica, esta vez en Nueva York. Informa desde Madrid, Juan Cascón, para Radio Francia Internacional.
0: Pues como bien decía Juan Cascón, España espera a su rival para la final del encuentro que esta noche enfrentan a las selecciones de Argentina e Inglaterra. Un partido que se disputa en Atlanta. Hasta allá que nos vamos con nuestra enviada especial al Mundial, Ana María Ospina.
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0: Muy buenos días, Ana María, tú que has seguido de cerca la concentración albiceleste y cuando quedan poquitas horas para que se dispute la segunda semifinal, ¿cómo se encuentra Argentina para enfrentar a Inglaterra?
13: Hola, Carlos, pues ayer asistimos al último entrenamiento de Argentina antes de este partido, la última vez que los vimos públicamente. Esto fue en el centro de entrenamiento del Atlanta United. Casualmente este equipo de la MLS está dirigido por un argentino, por Gerardo Tata Martino, y ellos le prestaron el recinto a la selección de Argentina. Allí vimos durante 15 minutos al equipo realizar trabajos de velocidad, cambios de dirección, pases cortos, y a un Lionel Messi inseparable de Rodrigo De Paul.
14: Está bien, nosotros estamos muy, muy contentos, muy tranquilos con nuestro Mundial, con nuestro proceso, entendiendo que siempre hay un montón de cosas para mejorar, pero que bueno, que en una Copa del Mundo donde había creo que 64 selecciones, estamos entre los cuatro, y la anterior fuimos los campeones, así que nos deja muy tranquilos.
0: Sabemos igualmente si hay alguna posible novedad con respecto al once. ¿Pudisteis observar algo en el último entreno antes de afrontar a los ingleses?
13: Sí, el plantel estaba completo. Y al principio Scaloni repartió los petos para hacer los dos equipos durante el entrenamiento, pero no podemos decir de forma certera si así fue dividido entre titulares y suplentes. No pudimos ver el enfrentamiento entre los dos equipos. Posteriormente, al que sí vimos fue a Scaloni en la rueda de prensa en el estadio. Lo escuchamos.
15: Estamos bien, con unas ganas bárbaras, una semifinal de un Mundial, con la ilusión intacta y con el agradecimiento eterno a estos jugadores que nos han llevado otra vez a jugar una semifinal del Mundial, con todo lo que la dificultad que tiene llegar hasta acá. Así que estamos bien y enfrentaremos a un gran equipo, a un gran rival, y bueno, ojalá tengamos la posibilidad de pasar. No tengo ningún reproche, si estamos cansados o no estamos cansados, me da igual, estamos en una semifinal del Mundial y hace un mes y medio cuando empezó todo lo hubiera firmado y ahora estoy súper ilusionado, estamos súper ilusionados, contentos y no miramos en el estado que llegamos, estamos y vamos a jugarla. Pero yo te puedo asegurar que estoy tranquilo, satisfecho, súper agradecido a mis jugadores y que vamos a dejar hasta la última gota de sudor para intentar pasar a la final, eso que no quede ninguna duda.
0: Y tras escuchar a Scaloni, es justo igualmente que escuchemos un extracto de las declaraciones del seleccionador de Inglaterra, Thomas Tuchel, que decía esto del encuentro de hoy.
16: It's a big rivalry, and it's two big football nations, like everyone who loves football, everyone who follows the World Cup as a...
17: Es una gran rivalidad y se trata de dos grandes grandes potencias futbolísticas. Todo aquel que ama el fútbol, todo el que sigue la Copa del Mundo como aficionado, conoce esta rivalidad y sabe lo que conlleva. Son dos naciones futboleras. Esperamos un partido intenso, un partido cargado de emoción. Espero un encuentro con muchos cambios de ritmo y de dominio. Cualquier otra cosa me sorprendería. Sin duda, esta selección argentina tiene experiencia en torneos. Han mantenido el mismo grupo, el núcleo de jugadores. Tiene mucha experiencia y un muy buen entrenador. Llevan mucho tiempo juntos. Se ve que les encanta jugar en el centro del campo, les gusta el juego de pases cortos y siempre buscan los espacios libres. Y en cuanto Lionel Messi recibe el balón, comienza el movimiento. La ejecución técnica de sus pases y asistencias de un nivel absolutamente extraordinario. Así que hay muchas cosas a las que debemos prestar atención, pero estamos aquí para jugar la semifinal a nuestra manera. Estamos aquí para imponer nuestro estilo y nuestra fortaleza.
0: Muy bien, Ana María, la suerte está echada. Solo queda disfrutar del juego. Esperemos que siga siendo un talismán para la selección sudamericana y así podremos disfrutar de una final 100% hispana. Un saludo.
13: Carlos y oyentes, que tengan un muy feliz día. Muchas emociones con el partido de hoy. Chao.
0: Es hora de cerrar el diario de hoy, pero me dicen desde el control técnico que tengo un mensaje urgente.
18: Bueno, tocayo, la parte española de la redacción de AMLAT, nuestra cuota, está muy contenta por el pase a la final. Hay que celebrarlo.
19: ¡Ole! ¡Con todo!
18: ¡Con todo y con Manolo! Tras el partidazo de anoche, ¿verdad?
19: Enorme, enorme.
20: Entre flores,
18: tres fandanguillos y alegría, nació en mi España la tierra del amor. Solo Dios pudiera hacer tanta belleza, y es imposible que pueda haber dos.
20: Y todo el mundo sabe que es verdad.
0: Bueno, antes que nada, disculpen las molestias sonoras ocasionadas. Como comprobarán, hay varios compañeros que empalmaron los festejos con el trabajo. Vamos a cerrar ese micro para no provocar un mal augurio y aprovecho para enviarles ya un saludo de Vanessa Loazó, quien estuvo en el control técnico de sonido. Les habló Carlos Pizarro. Mañana volvemos y cruzamos los dedos para que podamos contarles otro pase con acento español, ¿por qué no el de Argentina? Hasta mañana en el diario mundialista de Radio Francia Internacional. Gracias.

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Son ahora una selección musical original de los clásicos de la Metro-Goldwyn-Mayer que les invito a disfrutar con la Orquesta Filarmónica Real dirigida por Elmer Bernstein.

0: Hemos escuchado música original de los clásicos de la Metro-Goldwyn-Mayer, interpretación de la Orquesta Filarmónica Real bajo la dirección de Elmer Bernstein.
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3: De Carlos Felipe Manuel Bach, disfrutaremos ahora del concierto para flauta y orquesta en Sol Mayor, una obra catalogada WQ-169. La flauta de Aurel Nicolet es acompañada por la Orquesta de Cámara de Nederland bajo la dirección de David Zinman.

0: Hemos escuchado la flauta de Aurel Nicolet y la orquesta de cámara de Nederland, dirigida por David Zinman, interpretando aquí el concierto para flauta y orquesta en sol mayor, una composición de Carl Philipp Emanuel Bach, catalogada WQ 169. 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
0: Disfrutemos ahora de grandes marchas clásicas con la Orquesta Filarmónica de la ciudad de Dresden, en Alemania, bajo la dirección de Herbert Kegel.

0: Era la Orquesta Filarmónica de Dresden, en Alemania, dirigida por Herbert Kegel, interpretando una serie de grandes marchas clásicas.
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0: Ahora la suite número 1 de la ópera Carmen de Georges Bizet, que les invito a escuchar con la Orquesta Festival de Londres bajo la batuta de Alfred Charles.

0: Era la Orquesta Festival de Londres deleitándonos bajo la batuta de Alfred Scholz en su interpretación de la suite número 1 de la ópera Carmen, una composición de Georges Bizet que disfrutábamos aquí en Radio Clásica.
1: Disfrutaremos ahora del concierto en re mayor de Georg Philipp Telemann con la trompeta piccolo en la, interpretada aquí majestuosamente por Gerhard Schwarz.

0: Era la trompeta piccolo en la, deleitándonos aquí está Bach Gerhard Schwarz interpretando este concierto en re mayor de Georg Philipp Telemann.
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0: Disfrutemos ahora de la obertura Matilde de Chabran, composición de Rossini, que interpreta la Orquesta Filarmónica de Plovdiv bajo la dirección de Ruslan Raichev.

Era la obertura de Matilde de Chabrán, composición de Rossini, interpretada aquí por la Orquesta Filarmónica de Plovdiv, bajo la dirección de Ruslan Raichev. Les invito a disfrutar ahora del Canciones del CD La Luna, con la voz de Sarah Brightman, acompañado por la Orquesta Nacional de Inglaterra.

0: Eran canciones del CD La Luna con Sarah Brightman y la Orquesta Nacional de Inglaterra.
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9: Hola, soy Nelly Portillo, directora general de la firma Abogados Consultores. Ahora hablaremos fomento de una cultura de cumplimiento. Toda empresa debe contribuir con la prevención del lavado de dinero y de activos. Para ello, la ley fomenta una adecuada cultura de cumplimiento mediante la obligación que toda empresa tiene de desarrollar programas de capacitación y difusión al personal responsable de la aplicación de las disposiciones, al directorio y gerentes según sus cargos y funciones. Dichas capacitaciones deberán efectuarse al menos una vez al año mediante cursos o reuniones de información. Además, se deben identificar y difundir entre el personal de la empresa las prácticas de clientes o usuarios que hayan sido consideradas como sospechosas. Te recomendamos que elabores y ejecutes un plan de capacitación en materia de prevención, cumpliendo los lineamientos mínimos que exige la legislación en prevención de lavado de dinero y de activos.
10: Hoy está con nosotros el licenciado Juan Gilberto Ramírez desde Laboratorios Suizos para poder conversar. ¿Qué tal? ¿Cómo está? Bienvenido.
11: Pues un gusto saludarles y, como siempre es costumbre, desearles las mayores bendiciones para todos.
10: Hoy hablamos de salud articular, y es que muchas personas sufren dolor, sufren rigidez o de repente inflamación también en el tema de las articulaciones. Y para entender mejor qué opciones existen con respaldo científico, hoy nos acompaña el licenciado para poder hablar sobre el papel del omega 3, específicamente del EPA y del DHA presentes en el aceite de pescado. Cuéntenos, licenciado, por favor, cuando hablamos de EPA y DHA, ¿de qué estamos hablando exactamente?
11: Bueno, el EPA y DHA son ácidos grasos omega 3 de origen marino, presentes en pescados grasos y en suplementos de aceite de pescado. Son considerados grasas esenciales y se han estudiado ampliamente por su efecto antiinflamatorio, especialmente en articulaciones. Sin embargo, debo agregar de que lo más conocido de omega 3 siempre ha sido la regulación de los niveles de colesterol y triglicéridos, pero como usted puede ver, van mucho más allá.
10: ¿Por qué se relacionan tanto con el tema del dolor o la inflamación en las articulaciones?
11: Porque la inflamación es una de las principales causas del dolor articular. El EPA y el DHA, que son componentes del aceite de pescado, ayudan a reducir la producción de sustancias inflamatorias y favorecen la formación de resolvinas, que son elementos que precisamente vienen a resolver la inflamación, que ayudan al cuerpo a apagar la inflamación de forma natural.
10: ¿Todo esto está respaldado por estudios médicos o es solamente una recomendación popular?
11: No, fíjese que están respaldados por ensayos clínicos y revisiones científicas publicadas en revistas médicas internacionales. Por ejemplo, en artritis reumatoide se ha observado reducción del dolor, rigidez matutina y reducción en el número de articulaciones dolorosas en pacientes que consumen EPA y DHA de forma continua. Esto se traduce a llevar a la alimentación alimentos ricos en omega 3.
10: ¿Durante cuánto tiempo y en más o menos qué cantidades deberíamos estar consumiendo este tipo de elementos para poder notar los beneficios?
11: Fíjese que los estudios clínicos suelen usar entre 2 y 4 gramos diarios de EPA más DHA y los beneficios pues obviamente no son inmediatos, pues o sea, esto es una cuestión gradual que generalmente se observa un beneficio después de 8 a 12 semanas de uso continuo.
10: ¿Y son seguros para la mayoría de personas?
11: Sí, en general son bien tolerados. Algunos pueden experimentar algunas molestias digestivas leves, según sea el caso. Y personas que toman anticoagulantes deben consultar con su médico antes de iniciar alguna suplementación de omega 3. Sin embargo, es importante mencionar de que ante cualquier duda siempre hay que consultar con su médico de cabecera.
10: ¿Y cuál sería el mensaje principal para nuestra audiencia en este tema?
11: Bueno, que el EPA y el DHA no son una moda, son nutrientes con respaldo científico que pueden apoyar la salud articular al actuar desde la inflamación. Siempre deben integrarse a un enfoque responsable y acompañado por un profesional de la salud.
10: ¿Y ustedes como laboratorio suizo tienen algún tipo de producto que contiene estos elementos?
11: Sí, Vitacil Omega 3. Ya es conocido precisamente por su contenido de EPA y DHA, el de la cajita negra. Sin embargo, en la actualidad contamos con Vitacil Omega 3 fuerte. ¿Y por qué es fuerte? Porque ahora contiene aceite de ajo. El aceite de ajo viene a favorecer la circulación sanguínea. Además, la vitamina E, del cual se aprovecha su poder antioxidante. Y la lecitina de soya. La lecitina de soya, usted sabe que es un elemento natural que viene a favorecer el buen funcionamiento del intestino, la absorción de los nutrientes y favorece, pues obviamente, la movilidad de las grasas. Que, por cierto, las grasas deben de ser quemadas a través del ejercicio físico. Esto significa que Vitacil Omega 3 fuerte va más allá de regulación de colesterol y triglicéridos, sino que también con esta propiedad antiinflamatoria sistémica va a ir a ayudar también a la salud de las articulaciones.
10: Licenciado, si queremos más información sobre estos productos para cuidar nuestras articulaciones y nuestra calidad de vida, ¿cómo podemos buscarlos? ¿Redes sociales, página web, podcast?
11: 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Además, pues, de otros productos que hablan de salud y de belleza. Y una invitación al podcast, como siempre, Hablando de Salud con Laboratorios Suizos en las plataformas de YouTube y Spotify.
10: Agradecemos al licenciado Juan Gilberto Ramírez de Laboratorios Suizos por el tiempo que nos brinda y por toda la información.
11: Pues muchas gracias. Y como es costumbre, pues si Dios quiere, hasta la próxima y muchas bendiciones para todos.
12: Son ahora canciones del álbum De Mi Alma Latina que les invito a disfrutar con la voz del tenor Plácido Domingo. La Orquesta Sinfónica de la BBC es dirigida en esta ocasión por Ezra Klieger.